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0: Kenia Mejía.
1: Y en la producción y técnico de audio, el panadurito. Y que van a estar con ustedes estas dos horas, el día de hoy, llevándole mucho deporte, sobre todo mucho deporte. Hoy, cero farándula, cero entretenimiento. Hoy vamos a hablar de deporte. Porque el invitado que tenemos hoy, bueno, se las trae, hermano, Xavier Espinosa, el pulpo, como le digo yo, hermano, el pulpo. Así que, bueno, este servidor, Harold Guerrero, el de Paraguaná. Porque somos tropicales, somos como tú, gente insuperable, ¿eh? Y nos pueden escribir al 0424-823-9890, al 0424-657-5666. También nos pueden seguir en el TikTok Live. Bueno, nos fuimos con la pregunta de la noche, la pregunta del día.
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1: Bueno, la pregunta de la noche es algo sencilla, como hoy andamos con un atleta, un deportista. Simplemente la pregunta es suave, natural, casual, normal. La pregunta de la noche es a los amantes deportistas. ¿Te gustaría practicar algún deporte? ¿Te gusta el deporte? ¿Qué disciplina te gustaría practicar? Escríbenos al 0424-823-9890, 0424-657-5666. Para esos deportistas que están ocultos, que tienen miedo a practicar el deporte, oye, nos pueden escribir también. Y también nos pueden escribir al TikTok Live en Radio Tropical 98.5, Radio Tropical 98.5, en el Facebook, Radio Tropical Insuperable, en el Instagram, nos pueden seguir a Radio Tropical 98.5. Y bueno, también en el TikTok Live, también en las redes, Harold Guerrero por el Facebook, el Perfu, Guerrero por el Instagram, y en el TikTok Live, el Perfu, también. Así que bueno, esa es la pregunta, suave, porque siempre las preguntas son, lo hemos tenido aquí en el programa, no va mucho con el deporte, siempre tratamos de jugar con las personas, sobre todo del entretenimiento, de la farándula. Porque como yo soy deportista, ya la gente siempre que me ve en la calle me dice, oye, pero ya sabemos ya que tú eres deportista, que te gusta el deporte, pero háblanos un poquito de farándula, de entretenimiento. ¿Qué es lo que está pasando? Claro, ¿qué pasó, Brito? Bueno, nosotros vamos a un corte musical porque ya viene lo bueno, hermano. Ahorita vamos a tener con nosotros, ya está con nosotros, nada más y nada menos que Xavier Espinosa, el pulpo. Ya, él mismo nos va a contar cómo empezó todo, sus sueños, sus carreras. Pero antes, vámonos con música. Mona Lisa de Alquilado. Ya regresamos, suelta la palabra.

0: Una 8:27 minutos de la noche. 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La pregunta de la noche, ¿qué deporte te gustaría practicar? ¿Qué disciplina te gustaría practicar? Cuéntanos, escríbenos al 0424-823-9890 o al 0424-657-5666. Bueno, llegó la hora de presentar al invitado de hoy, nada más y nada menos. Es mi amigo, es mi hermano, es mi pana, Xavier Espinoza. Buenas noches, mi hermano,
1: buenas
0: cuéntanos.
1: Buenas noches.
0: Ok, cuéntanos, o sea, ¿qué te parece o cómo te sientes de estar aquí compartiendo en mi programa, hermano? Que usted me conoce a mí desde hace años y sabe que me he visto muchas veces narrando los partidos, pero ahora, oye, ¿cómo te sientes de estar aquí compartiendo, no conmigo, sino con la gente que te sigue y la gente que está pendiente en la audiencia hoy de Tropical 98.5?
1: No, bien, feliz, muchas gracias por la oportunidad, Jaro, por permitirme estar aquí contigo. Y bueno, feliz por esta oportunidad y bueno.
0: Ok, bueno. El pana Xavier Espinoza. Lo conozco desde hace años. Primero en el béisbol y luego en el karate. Es un atleta que participa en esas dos disciplinas. Y nos ha traído sobre todo premios, medallas, orgullo para Anzoátegui y para nuestro municipio, tanto Puerto Píritu y Píritu. Entonces, cuéntanos un poquito, primero, ¿quién fue tu inspiración para practicar esas dos disciplinas? Cuéntame primero, ¿quién fue tu inspiración primero? Y luego me dices, ¿cuál fue la primera disciplina en la que tú te basaste? Porque practicas karate y practicas béisbol. Tú no pensaste en las dos, pensaste en una sola. Primero, cuéntanos, ¿quién fue tu inspiración? ¿A quién seguiste?
1: Yo, bueno, empecé bien siguiendo a José Altuve, que fue uno de mis peloteros favoritos ahorita en la actualidad.
0: Ok. Y en tu familia, de tu familia siempre, uno sigue sus pasos porque su papá es quien los inspira, o su mamá, o alguien en específico, después de Altuve, ¿quién fue tu inspiración también para entrar pues al deporte como tal?
1: El que me inspiró a entrar al camino del deporte fue mi papá.
0: Ok, ¿tu mamá no es deportista?
1: No.
0: ¿No le gusta el deporte?
1: No le gusta.
0: No, ¿tu hermana sí?
1: Mi hermana sí, claro.
0: Sí, ¿tu hermana es karateca?
1: Era en su tiempo también era karateca, igual que mi hermano.
0: Wow. Oye, qué bien. Escúchame, primero fue el béisbol.
1: Exacto.
0: Primero fue el béisbol. ¿Desde qué año?
1: ¿Desde qué año empezaste a practicar? Desde los 6 años.
0: Ok, desde los 6 años. Aquí en
1: la Liga Antonio Armas.
0: En la Liga Antonio Armas. ¿Con qué equipo?
1: Con Los Ángeles.
0: Con Los Ángeles. Los Ángeles de Oscar Paz.
1: Sí, exactamente.
0: Ok, Los Ángeles de Oscar Paz y Gustavo Reyes. Fino. Exactamente. Bueno, yo en ese entonces, o sea, sigo con la escuela José Guarache. Desde ahí yo venía siguiendo tus pasos. Y wow, hermano Brito, este hombre en esa disciplina juega con pasión, hermano. Con pasión. Es uno, sobre todo, él es pitcher, ¿no? Los que lo conocen saben que tiene una condición en sus piernas, pero para él no existe límite, hermano. Por eso que le digo el pulpo, ¿no? Porque él con sus condiciones en la piel no importa, hermano. Le hablaron de karate y yo mismo soy el que se va a convertir en Jackie Chan aquí y le voy a traer medalla, ¿no? Y con las manos, con los brazos, es un pinche wow, increíble, increíble. Lo vea con pasión, esa disciplina. Es uno de que no le gusta perder, hermano. No le gusta perder. Entiende que hay que ganar, que hay que perder, pero es uno de los que no le gusta perder. Lo he visto y por eso es mi invitado. Desde el día de hoy, mi primer invitado. Ok. El béisbol. Sé que ha ido para bastante. Que ha ido para bastantes estadales con diferentes equipos. Cuéntanos, esa trayectoria, esos estadales. ¿Desde qué categoría empezaste a viajar para estadales en el béisbol?
1: Empecé a ir a estadales en la categoría infantil, que es sub-10, que fue mi primer estadal, que fue el primer estadal en el Estadio 29 de Marzo.
0: Ok. Infantil y luego en pre-junior también.
1: En pre-junior también fui, exactamente. Y ahorita este año fui para el estadal sub-15 y sub-16.
0: Ok.
1: Y también fui ahorita al Nacional sub-15.
0: Al Nacional, ha representado a Anzoátegui, ahí donde iba. Cuéntame, ¿cómo te sentiste cuando te dijeron, oye, Xavier, vas para la selección, vas para nosotros, para Anzoátegui? Cuéntame.
1: Fue un llamado muy emocionante para mí porque, o sea, siempre desde que empecé a jugar los estadales, desde que me llamaron para ir a jugar los estadales, siempre tuve esa meta de ir, llegar a la preselección y llegar también a la selección del estado de Anzoátegui. Entonces cuando me llamaron fue muy emocionante, me puse a llorar y todo.
0: Oye, y cuéntame cómo te fue por allá, ¿bien, fino?
1: Sí, me fue bien.
0: Oye, y no, por cierto, ¿en dónde fue ese nacional?
1: Ese fue en Maracay, estado de Aragua.
0: Ok, Maracay, estado de Aragua. ¿Disfrutaste de Maracay también?
1: Claro, claro.
0: De eso se trata también, hermano. De hacer su chamba, pero de disfrutar también. Claro que sí. Bueno, entonces representaste a Anzoátegui y luego el último estadal. Está que participaste, fue con nosotros, ¿no?
1: Exacto, en la Pony.
0: Y fueron dos salidas, hermano, increíble, Xavier Espinosa. Bueno, nosotros vamos con música, Panabrito, y ahorita seguimos hablando con el Pulpo, Xavier Espinosa. Vamos a seguir hablando sobre el béisbol. Ahorita, después lo van a conocer en su otra faceta, como karateca, como Jackie Chan. Ah, claro que sí. Bueno, nosotros vamos al máster, hermano. Y ya regresamos a Fuego Lento por Tropical 98.5, porque somos tropical, somos como tú, gente insuperable, pasarela de Dálmata.

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0: siempre lo admiro, ¿sabes? Porque es uno de los que batalla cuando está pichando. Y es uno de los piches que no es controlado, hermano. Eso es por ahí. Y su recta no es dura, pura curva. Y con esa curva hasta nosotros nos asesinó. En serio, hermano, en serio. Por cierto, ¿qué pasó, Brito? ¿Qué pasó? Por cierto, la final es el jueves. Me dijeron que la final es el jueves, hermano, sí, en San Pablo.
1: Exactamente.
0: Imagínate, ¿eh? Es mi contrincante. Me estoy invitando. ¿Ah? ¿A qué equipo sigues aquí? De la Liga Venezolana.
1: A los Navegantes Magallanes.
0: Los Navegantes del Magallanes. ¿Cuál es tu jugador preferido ahí?
1: De los Navegantes Magallanes es Eliezer Alfonso Junior.
0: Eliezer Alfonso Junior, hermano. Que volvió a la Grande Liga.
1: Exactamente.
0: Con los Ángeles de Doyle.
1: Con los Doyle. Con los Ángeles de Doyle,
0: los bicampeones.
1: Exactamente.
0: Wow, está bien. Lo único bueno que va para los Navegantes del Magallanes, papi. Magallanero 100%. ¿Qué pasó, vale? ¿Qué pasó? ¿Cuál es la risa? ¿Cuál es la risa? Ajá, Xavier Espinosa. Entonces, ha representado en varias categorías al municipio Pirito.
1: Sí, exactamente.
0: Ok. Y tienes un nacional.
1: Exacto.
0: Un nacional. Entonces cuéntame, cuando estabas allá, que compartiste con tus amigos, con tu compañero, ¿cómo te sentías? Tú, cuando llegaste allá, cuéntame, ¿cuál fue tu reacción? Oye, lo logré, oye, estoy aquí, wow, no. Cuéntame, o sea, esa reacción.
1: Fue un poco inesperado, o sea, la reacción fue como que sorprendente y fue referente a mis compañeros. Ya nos habíamos conocido, nos conocemos de antes, y tengo con varios compañeros, y entonces fue una vibra siempre que hubo de unión, pues. O sea, nunca me dejaron por un lado, o sea, nunca dejamos a ninguno del grupo fuera del grupo. Siempre estuvo con nosotros, integrados al grupo.
0: Wow, siempre hubo unión, por eso que es un equipo, hermano. Por eso que es un equipo. Ahí no existe la individualidad, hermano. Ahí es, todos somos uno y uno somos todos. Los equipos. Bueno, entonces, Xavier Espinosa... Siempre te gustó ser beisbolista, siempre.
1: Exacto, siempre.
0: Desde niño.
1: Exacto, desde niño siempre.

0: del béisbol. Y de siempre, pues, desde siempre.
1: Ok, y en las Grandes Ligas, ¿a qué equipo le sigue?
0: A los Dodgers de Los Ángeles.
1: Los Ángeles de Dodgers, que le voy a decir algo, ayer clasificaron a la
0: A la
1: postemporada,
0: post.
1: lo vi campeones, ay, ay, ay, ay, ay, ay. Bueno, seguimos con Xavier Espinoza. Ahora cuéntame algo. ¿Cómo fue que pasaste de soltar pelota a convertirte en Jackie Chan? Cuéntame, cuéntame, cuéntame.
0: Bueno, todo fue algo inesperado por aquel tiempo de la pandemia.
1: Okay.
0: Yo pensé que más nunca iba a jugar béisbol. O
1: Exacto.
0: sea, fue mi pensamiento. Yo dije, no voy a jugar más béisbol por lo que está pasando. Entonces, yo busqué maneras. Bueno, busqué maneras de también buscar otros deportes. Y bueno, ahorita estoy jugando béisbol. Gracias a Ronnie Olivero, que es mi entrenador ahorita en la familia. Y estoy muy agradecido por darme la oportunidad de volver a jugar béisbol cuando yo pensaba que no iba a jugar de nuevo.
1: Okay. Y cuando llegaste al karate, ¿qué año? ¿De hace cuántos años?
0: Desde hace 5 años, desde el 2021 más o menos.
1: 5 años del 2021. Y eres cinta verde.
0: Soy cinta verde.
1: Cinta verde. Wow. Has ganado bastante premio. Bastante premio. Eres tricampeón.
0: Exacto.
1: Tricampeón, 2023, 2024, 2025 de los
0: De los.
1: paraestadales, de los
0: No.
1: paracárate,
0: Del
1: perdón,
0: Nacional de
1: de
0: Paracarate.
1: los nacionales del paracárate. Cuéntame, ¿cómo fue esa experiencia?
0: Bueno, fue una experiencia muy bonita, sobre todo el primer año, porque un nacional que nunca se había hecho, nunca, nunca, nunca se había hecho, y o sea, ese primer año que lo hayan hecho y yo llevarme la medalla de oro ese año fue muy, muy emocionante para mí.
1: Wow, medalla de oro. Imagínate, hermano. Entonces, después de ahí, seguiste tu camino con el karate. Ajá,
0: Exactamente.
1: seguiste tu camino con el karate. Vinieron más torneos que
0: Exacto.
1: asististe. Cuéntame de estos próximos torneos que participaste. Luego del 2023, 2024, 2025, que lograste quedar. Que campeón, ¿no? Y traernos traernos la de oro, la
0: Exacto.
1: de oro, ¿no? Al municipio. Después de ahí vinieron
0: Vinieron más competencias regionales, pues.
1: más competencias regionales. Lograste el bicampeonato
0: En los Juegos Paraestadales.
1: en los Juegos Paraestadales, que se realizaron ¿en dónde?
0: El primero fue en la Caldera del Diablo y el segundo fue en el gimnasio Lumumba Estaba.
1: Wow, ahora escúchame. ¿Alguna vez pensaste que ibas a practicar esa disciplina?
0: No,
1: No.
0: realmente no.
1: Yo no entiendo tampoco.
0: Bueno,
1: En serio,
0: es
1: no, no, no.
0: que realmente no, porque o sea, mi emoción a practicar karate fue algo loca, fue viendo la serie de Cobra Kai.
1: Ah, imagínate, bueno, o sea, te inspiraste. Esa fue su inspiración, hermano. Esa fue su inspiración. No, porque hay algunos que son karatecas y es porque vieron a Jackie Chan, hermano. Ah, ese es el hombre. Listo, yo voy a ser karateca porque me gusta ver a Jackie Chan. Está bien, hermano. Está bien. Ajá, entonces, dime algo. Si te ponen el karate o el béisbol, ¿por dónde te vas?
0: Para el béisbol.
1: Por el béisbol. Ay, ay, ay. ¿Quién será el sensei de este personaje? ¿Ah?
0: El sensei Carlos Reyes.
1: Carlos Reyes, vale. Lo vamos a tener por aquí muy pronto. El tiburón mayor, como le dice Guarache, el tiburón mayor. Los dos le van a los tiburones de La Guaira. Por eso es que Guarache le dice así, el tiburón mayor. Pronto lo vamos a tener por aquí. Saludos a Carlos Reyes, vale, tremenda persona. Bueno, entonces te vas por el béisbol.
0: Exacto.
1: Está bien, fino, fino. Bueno, nosotros vamos a música. Y ya seguimos hablando un poquito más con Xavier Espinoza, el invitado de hoy, el invitado de gala, porque se está cocinando algo a fuego lento, ¿no, Xavier?
0: Exactamente.
1: Dilo tú ahí, dilo tú ahí, dilo tú ahí, dilo tú ahí,
0: Se está
1: dilo.
0: cocinando algo a fuego lento.
1: Ajá, con Harold Guerrero y Xavier Espinoza, el pulpo. Nosotros nos vamos al máster y ya regresamos, suéltala, Panabrito. Tú y yo, calle ciega, pero versión salsa.

0: está cocinando algo a fuego lento. Son las 8:50 minutos de la noche. 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La pregunta de la noche, la pregunta de la noche para todos los amantes deportistas es simplemente: ¿qué deporte te gustaría practicar? ¿Qué disciplina te gustaría practicar? Oye, escríbenos al 0424-823-9890, al 0424-657-5666. Ya llegaron unos mensajes por aquí. Oye, mira. Saludos. Un saludo muy especial para el gran Xavier desde Puerto Rico. Muchas bendiciones. Es Adriana Brito. Es un campeón con excelencia. Oye, papi, desde Puerto Rico. Desde la isla. Bueno. Adriana Brito saludando a Xavier Espinosa. Estamos llegando hasta en Puerto Rico, papi. Para que tú veas. Bueno, seguimos con el invitado de hoy, Xavier Espinosa. Hablamos de béisbol, hablamos de karate. Cuéntanos, ¿has practicado otra disciplina aparte de eso?
1: Sí, cuando era más pequeño practiqué fútbol.
0: ¿Fútbol? Wow, hermano, imagínate. Fútbol, béisbol, karate, básquet también.
1: Sí, básquet no le llega a practicar en un equipo, pero sí lo he jugado varias veces.
0: Eres un atleta, eres un atleta, hermano, eso se respeta. Eres un atleta, como tiene que ser. Cuéntame, el Xavi en su casa, cuéntame... El Xavi en su tiempo libre, el Xavi no deportista. ¿Qué hace Xavi cuando no está haciendo deporte? Cuéntame.
1: Mayormente, si no es haciendo las tareas del colegio, me la paso en el teléfono.
0: Exactamente, estoy relajado.
1: Y esperando que me lleguen los avisos para allá.
0: Cuéntame, exactamente, las invitaciones. Cuéntame de las novias. ¿No tienes novia?
1: No, todavía no.
0: No, todavía no. Eso para después. Primero hay que hacer la chamba. Primero hay que hacer la chamba. Y después, bueno, pensamos en la novia. Dígalo ahí.
1: Exacto.
0: ¿Sabe? Así mismo es. Bueno, entonces en tu tiempo libre te relajas un rato.
1: Exacto.
0: ¿Te gusta comer?
1: Sí.
0: ¿Quieres comerlo?
1: Sí.
0: Cuéntame, ¿cuál es la comida preferida tuya? Cuéntame.
1: La pizza.
0: La pizza. Wow. ¿Le gusta la comida? Bueno, caché la pizza. ¿Y no te gusta un pabellón?
1: No mucho.
0: ¿No te gusta una pasta con queso rallado, carne molida, sí, mayonesa?
1: Sí, así sí.
0: ¿Viste? Está bien. Bueno, Xavier Espinosa. Entonces, en su tiempo libre, fino. Practica béisbol, karate, es comelón. No tiene novia. Le gusta la pizza. Bueno, ¿qué más te puedo preguntar yo, Xavier? Si te conozco mucho, hermano, te conozco mucho. Y bueno, lo único que te puedo desear es bendiciones, que sigas cumpliendo todo lo que te propongas en la vida. Sé que para ti no hay límite, o sea, y no eres conforme, siempre va por más, y eso es lo que yo miro de ti. De verdad, gracias por haber compartido conmigo y estar en el programa de hoy, hermano.
1: No, gracias a ti por la invitación y gracias por tus buenos deseos, pues.
0: Pronto lo vamos a tener otra vez aquí. Pronto lo vamos a tener otra vez aquí porque sé que va a seguir ganando premios, sé que va a seguir ganando medallas y porque es mi panita, pues. Mi pana, él sabe que es así, soy mi pana también desde su papá, amigo, desde hace años. Y lo que veo es que también tu familia es muy unida, ¿no? Siempre son unidos. Cuéntame también, ¿qué significa la familia para ti? ¿Tu familia para ti qué significa?
1: O sea, para mí significa mucho, o sea, significa demasiada unión porque siempre me apoyan en todo lo que intento hacer, o sea, siempre es como que me apoyan y me llevan ahí, o sea, con la unión que ellos me dan para yo seguir teniendo la fuerza para lograr mis objetivos.
0: Exactamente, esto es lo que siempre veo, que tu familia siempre está ahí, sobre todo tu papá siempre está contigo, soy partícipe de eso, y siempre está ahí apoyándote. Y eso es lo que también sirve como de consejo a todas esas familias que siempre apoyan a sus hijos a lograr sus sueños, ¿no? Y que si él quiere ser beisbolista, es beisbolista, si quiere ser futbolista, es futbolista. Hay algunos porque como yo soy técnico también de un equipo de béisbol menor y también he participado en varias disciplinas como técnico, he narrado y siempre veo que a la persona o al niño lo obligan a practicar un deporte que él no quiere. Y ahí es donde ellos se decepcionan de ese deporte y salen, ¿no? Entonces, déjenlo que ellos decidan qué deporte fue. Bueno, vean el ejemplo de Xavier. Es karateca, imagínate. Es beisbolista. Fue futbolista. Dice que si le ponen el básquet, también. Entonces, su papá no se va a poner bravo. ¿Por qué fue? Con tal de hacer deporte, todo bien. ¿Qué pasó, Panabrito? No, hermano, pero es que es verdad, hermano, es verdad, es verdad. Por eso es que, bueno. Entonces, tu familia significa todo para ti. ¿Tienes una hermana y un hermanito?
1: Exacto, tengo dos, o sea, ya tengo dos hermanos que son mayores de edad, pues.
0: Exacto.
1: Mi sobrino.
0: Oh, imagínate, ¿ves? Es tío. El hombre es tío. ¿Qué te parece? ¿Ah? ¿Qué te parece? ¿Ah? Bueno, yo también soy tío. Yo no me tengo un sobrino. Fino. Escúchame, Xavier. Entonces, nos va a visitar en otro próximo programa.
1: Sí,
0: Seguro.
1: obviamente,
0: Seguro.
1: claro.
0: Bueno, claro que sí. Entonces, esperamos al pana Xavier Espinosa. Karateca, beisbolista, futbolista, basquetbolista, le gusta la pizza, no tiene novia, es comelón. ¿Qué más? ¿Qué más, hermano? Cuéntame, cuéntame. Es muy unido a su familia y es mi pana.
1: Claro.
0: Xavier Espinosa, para despedirte, ¿qué consejo tú le darías a esas personas que quieren practicar algún deporte o simplemente que no quieren, o sea, a lo que no le gustan el deporte, que simplemente quieren hacer ingenieros o doctores, también son un sueño? ¿Cuál es el mensaje que tú le das a esa persona que quiere lograr sus objetivos, sus sueños?
1: O sea,
0: Cuéntame.
1: que no se rindan, que sigan, que se esfuercen, porque si se siguen esforzando, los sueños se dan. O sea, no se rindan, que, o sea, no tengan miedo a intentarlo, porque la forma de tú perder tu sueño es tener miedo a intentarlo, no lograrlo. Entonces, intenta para que lo puedas lograr.
0: Xavier Espinosa, el pulpo Espinosa, hermano, para mí fue un placer tenerte aquí. Te tengo mucho aprecio porque sé que practicas el deporte con pasión. Te he visto cuando, sin querer queriendo, se pierden los juegos. Te he visto llorar, hermano. Pero también te he
1: Exacto.
0: visto gritar de alegría cuando se logran los objetivos. Y eso. Eso significa mucho, mucho, porque el béisbol es un negocio, pero si te vas por tu pasión, yo creo que te hace perder todo, hermano. Simplemente ¿cómo explico? Te concentras tanto en lograr tu objetivo que no te importa si yo soy tu amigo en el campo, me ves como un enemigo, ¿me entiendes? Entonces, te apasiona tanto que no te gusta perder. Entonces, wow, yo creo que ahí es donde viene la adrenalina, donde viene esa euforia, donde viene que si tú me perreas, donde viene el pelotazo, donde viene eso. Y tú no lo quieres hacer, eso tú no lo quieres
1: Claro,
0: hacer.
1: claro.
0: Pero como te encanta tanto, es la pasión que tienes por el deporte, yo creo que, hermano, se te va el tiempo, se guardan como se dicen los tapones. Así que
1: Sí.
0: bueno, Xavier Espinosa, el invitado de hoy, me quedé un poquito ahí sobre tiempo, hermano, pero es porque no encontré la explicación. Me he quedado así varias veces, hermano, pero son cosas que pasan, lo que pasó, vale, te vas a seguir riendo. ¿Ah? Bueno, Xavier, de nuevo, vale, despídete de toda esta gente, de toda tu audiencia.
1: Muchísimas gracias por la invitación y bueno, sigan escuchando a mi gran amigo Harold.
0: ¿Y cómo es que dice Harold Guerrero? ¿Cómo es que digo yo?
1: Se está cocinando algo a fuego lento.
0: Ajá, por Tropical 98.5 a fuego lento. Nosotros vamos con música y ya regresamos.

0: Se está cocinando algo a fuego lento. Bueno, se fue el invitado, hermano, del día de hoy, Xavier Espinoza. Pero le deseamos muchas bendiciones, el pulpo. Estuvo con nosotros, acompañándonos hoy. Nos vamos con Tal Día Como Hoy.
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0: Tal día como hoy se celebra el Día Internacional de la Democracia, tras ser promovido a nivel internacional para fomentar los valores democráticos. También tal día como hoy, pero en el 2011, Pablo Sandoval se convierte en el cuarto venezolano en batear la escalera en la Grandes Ligas con el equipo de San Francisco. Y también tal día como hoy, pero en el 2007, muere Almero Romero, músico, compositor, arreglista y director de orquesta venezolana, reconocido por fusionar géneros tradicionales con la música académica y por crear la Onda Nueva, un estilo venezolano que combina elementos de joropo con influencias del jazz y la bossa nova. Hermano. Así que esos fueron los acontecimientos que pasaron el día de hoy, tal día como hoy. Como yo dije que hoy vamos a eliminar la farándula y vamos a hablar de deporte, vamos a empezar con... como lo dijimos ahorita, Los Ángeles de Dodgers oficialmente continuarán en la pelea por el tricampeonato. Clasificaron, es el tercer equipo en clasificar a la postemporada. Se une a Tampa y se une a Cervecero. Entonces, los Dodgers oficialmente continúan en la pelea en los playoffs, a lo que clasificaron por 14ª ocasión consecutiva durante la noche de este lunes, con récord de 91 ganados y 59 perdidos. No te llevo nada. Y Luis Arraez quiere sentenciar el título de bateo ante una de sus víctimas favoritas, como lo es el equipo de Atlanta. Luis Arraez afronta un momento decisivo de cara a la pelea por el título de bateo. El infielder de los Phillies cerró la mala manera, cerró de mala manera la serie ante los Bravos de Atlanta. Ahí se cingió en sus últimos 9 turnos, lo que terminó siendo un golpe complicado para sus aspiraciones al título. Pero se quiere recomponer y se quiere enfrentar a los Bravos de Atlanta y ya sentenciar y ganarse ese título de bateo. Lo mismo está pasando con Eugenio Suárez, que tiene en la mira la marca histórica del gato Andrés Galarraga. En lo que queda de campaña ha acumulado 24 jonrones en los 403 turnos al bate, 349 estacazos llevan y queda 50 del gato, quien logró 339. Quien logró 339 en su carrera, siendo el segundo criollo. Así que imagínate tú. Y José Altuve de 300-300, lleva 270 jonrones y 330 bases robadas. Se puede convertir en el primer venezolano en lograr esa hazaña del 300-300, atención, y lo puede lograr. Altuve, es el Astro Boy. Es el Astro Boy. Así que pendiente, perro caliente. Ronald Acuña llegó a los 1000. Arraez a los 1200 en estos días. Ahora José Altuve quiere convertir el 300-300. Eugenio Suárez quiere superar la marca de Galarraga. Entonces tú me dirás. Y si te hablo de la Liga Venezolana, es para recordarte, atención, que este 12 de octubre comienza la Liga Venezolana de Béisbol Profesional. Pendiente. Vamos a hablar de la Champions, pero esto será el regreso, porque nosotros desde ayer andamos como que activos, hermano. Y esta canción es de nada más y nada menos. Llevo tiempo con las... Que de Oscarcito. Llevo días practicando en el espejo. Retumba Tumbayé, hermano, Tumbayé para... Ayer estábamos enamorados, hoy andamos modo, ya tú sabes, ¿qué pasó? Suéltala, panabrito.

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1: Se está cocinando algo. A Fuego Lento, son las 9:21 de la noche. Somos tropical, somos como tú, gente insuperable. Y bueno, recordándole la pregunta de la noche, ¿qué deporte te gustaría practicar? ¿Qué disciplina te gustaría practicar para los amantes deportistas? Es una pregunta suave hoy martes. Recordándoles

Presentar al equipo Anzoátegui en el Nacional en Barquisimeto. Seguimos hablando de deporte y, como lo dijo ahorita, vamos a hablar de la Champions League. Hermano, que la primera fecha se fue importante y la segunda fecha es en Lens. Va a jugar contra el Sporting de Lisboa. Tremendo partido el que se viene. También el sábado, Fútbol Club, que es un equipo árabe contra el Slavia. También ese es el 12 de octubre. El Galat también se va a enfrentar contra el Barcelona. El Leipzig hará lo mismo contra el PSV. El Arsenal hará lo mismo contra el Manchester estadounidense. El Villarreal se enfrentará con el Napoli. El Viking se enfrentará con el Bayern Múnich y el Inter se enfrentará con el Club Brugge. Ese es el 13-10. Y el 14-10, cumpliendo la segunda fecha, el Nascan se estará jugando contra el Liverpool. El Feyenoord se estará jugando contra el Como. El Shakhtar se estará jugando contra el Atenas. El Real Betis estará jugando contra el Porto. El Roma estará jugando contra el Real Madrid. El Slovan estará jugando contra el Stuttgart. El Aston Villa estará jugando contra el Feyenoord. El Manchester City contra el PSG y el Bodo contra el Dortmund. Eso era jornada de la Champions. Y hablando del equipo de Venezuela, hablando del equipo de la Vinotinto, Vizcarrondo ya concretó convocó o dio la lista de convocado para los juegos amistosos y, hermano, Salomón Rondón quedó por fuera. Es la noticia más, yo creo que la que ha sorprendido al mundo deportivo que tiene que ver, o la disciplina que tiene que ver con el fútbol, que, wow, dejaron al capitán, entre comillas, por fuera. Vizcarrondo, bueno, no sé qué pasó ahí, si Vizcarrondo jugaba con Salomón Rondón en la Vinotinto. Oye, compartió con Salomón Rondón en la Vinotinto. ¿Ahora qué pasó? O simplemente está buscando futbolistas jóvenes o nuevas generaciones. Lo que está buscando Vizcarrondo, porque esa, de verdad, mi opinión no la entendí. Está dejando al mejor goleador de la Vinotinto en historias. Lo está dejando por fuera. O sea, estás convocando a todos menos a tu capitán. Si no lo convocaste, creo que en cualquier rueda de prensa que pueda dar Vizcarrondo, lo primero que va a explicar es eso, porque creo que es la primera pregunta que le van a decir, o una de las preguntas que le van a tirar. Usted también puede interactuar contra nosotros, o puede interactuar con nosotros sobre esa locura, hermano, porque yo en realidad no entiendo qué pasó con Vizcarrondo ahí. Wow, tiró en la lista de convocados, pero Salomón Rondón no sale. No sale. Y eso ha dejado varias expectativas entre los fanáticos de la Vinotinto. Y imagínate, ni José Martínez. Entonces, wow. Algo está pasando con la Vinotinto. Y tenemos que estar pendientes, hermano, porque tenemos fe. Lo que sí te puedo decir es que nos trasladamos a los Juegos Sudamericanos y hay oro en natación en 50 metros de mariposita. Jorge Otaiza, de mariposita, papá, de mariposita. ¿Usted sabe cómo es mariposita? Bueno, natación. Lismar Lyon también en natación, 50 metros de mariposa. Y Katherine Echadia, pero esta es con las pesas, hermano, levantamiento de pesas. 53 kilogramos en cada pausa.

Levantando un total de 198, papá. Llevándose oro. Venezuela, es Venezuela, es Venezuela, es Venezuela. No hay 27 minutos de la noche. Somos tropical, somos como tú, gente insuperable. Nos pueden escribir al 0424-823-9890. ¿Cuál es tu deporte favorito que deseas practicar? ¿O cuál es el deporte que tú deseas practicar? Esa es la pregunta de la noche. ¿Qué deporte te gustaría practicar? ¿Qué deporte te gusta? Interactúa con nosotros también al TikTok Live. Claro que sí. Y recordándoles que este 25 de octubre se inaugura la Liga Menor Antonio Armas. Atención, atención, atención, atención. También a los amantes de la vino tinto, que ya vienen los juegos amistosos en donde Vizcarrondo ya tiró la convocatoria y salen varios jugadores, como Aramburu también, confirmado. Pero lo único confirmado es que Salomón Rondón no va a poder estar. No salió convocado. Wow. También le recuerdo a los amantes del baloncesto que la NBA comienza su postemporada el 3 de octubre. Atención. Y a los amantes del baloncesto de Venezuela, la Liga Superior abre o inicia este 25 de septiembre la Liga Superior de Baloncesto. Atención. Para los amantes del baloncesto, de fútbol, la Champions vuelve en octubre. Atención. Mbappé compitiendo con Yamal a ver quién se va a llevar el balón de oro también, pendiente ahí con el fútbol. Con el béisbol, ya ustedes saben, el 12 de octubre la Liga Venezolana de Béisbol Profesional se inaugura. Le digo a cada rato siempre le doy la fecha de la Liga Venezolana porque es como que el deporte más esperado por la fanaticada, por la gente venezolana. Es lo que más espera. Ellos dicen que es la rumba de Venezuela, la Liga Venezolana de Béisbol Profesional. Y yo creo que sí, hermano, porque los fanáticos se toman las cosas en serio, sobre todo mis panas de los Leones del Caracas, ¿vale? Mis altos amigos, no tengo nada en contra de ellos, ni tampoco con los de Caribe de Anzoátegui, tampoco tengo nada en contra de ellos, menos con los tiburones de La Guaira. Nada, no, hermano, no tengo nada en contra de ellos. Yo soy un magallanero fiel, un magallanero que no apaga el celular cuando pierde. Siempre tengo el celular prendido. No lo pongo en modo avión. Mi hermano caraquista tiene que saber que cuando ellos pierden, hermano, modo avión y hasta el otro día. O si no salen con que el teléfono se me descargó. Y o si no, bueno, lo apagan y lo prenden a las 7, 8 de la mañana. Para que tú veas. Increíble. Recordándoles que, bueno, también Miguel Rojas se va a retirar este año con los Tiburones de La Guaira. ¡Wow! Miguel Rojas. Nada más y nada menos que el campo corto de Los Ángeles de Dodgers. Se retiró anteayer con su equipo. También con los Ángeles de Dodgers. Entonces, bueno, ese es el deporte de Venezuela. El deporte también que se mueve a niveles nacional. Y llegó la hora de irnos con música. Y ya regresamos. Vamos a ver. No quería hablar de farándula, pero tengo unos tips ahí de farándula. Lo único que te puedo decir es que hay que siempre mantener una carita feliz, una cara feliz. Siempre hay que pensar positivo y creer que sí se puede, ¿vale? Que todas las cosas se pueden lograr con disciplina. Mike Towell, carita feliz, suelta la palabrito.

0: El negrito, claro. 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
0: Una música relajado, relajado, relajado, relajado. Música relajante, música relajante. Vamos a estar relajado. Hoy martes, tranquilito, escuchando la radio, Tropical 98.5, a fuego lento, escuchando un rato al pana que se encarga de que todas tus noches sean algo agradable, que tú puedas sentarte después de comer o comiendo también y interactuar conmigo y escuchar a tu panita, al de Paraguaná, Harold Guerrero, en su programa A Fuego Lento por Tropical 98.5 FM. Le quiero enviar un saludo, como siempre, a... Bueno, es como hablamos los venezolanos, mi llave, es mi llave, es mi pana. Le quiero enviar un saludo nada más y nada menos que a Dori López, que está en sintonía siempre, ¿vale? Mi chiquita. Ella dice que es mi hermana. Y yo digo que soy su hermano. Somos hermanos. Pero uno de hermanos que se quieren mucho. Así que te quiero, te quiero. La pelirroja, como dicen. Siempre está en sintonía, siempre está en sintonía de A Fuego Lento. Siempre está en sintonía de A Fuego Lento. Bueno, hablando de farándula, porque yo dije que no iba a hablar de farándula hoy, porque como el invitado de hoy fue el Pulpo Xavier Espinosa, totalmente lo quise hacer deportivo el programa de hoy, pero voy a hablar de farándula algo corto, simplemente para hablar un poquito e interactuar, porque ya nos queda poquito, varios, bueno, ya nos quedan pocos minutos para despedirnos. Así que vamos a hablar un ratico de farándula. Suelta y suelta, suelta, suelta.
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0: Un rato, un rato, un rato, un rato a fuego lento, vamos a hablar de farándula, un ratico nada más. Es que lo que es la nueva generación está dando de qué hablar con el reggaetón, pero la vieja escuela siempre está ahí pronunciándose, igual como Arcángel, La Maravilla, que él dice que ahorita, para lograr lo que él ha logrado, tienen que sudar, porque ninguno ha logrado lo que alcanza La Maravilla. Ha logrado mantenerse en ese género como es el reggaetón, que siempre salen nuevas generaciones, siempre salen cantantes nuevos. Y cuando te hablo de cantantes nuevos, lo de la vieja escuela, pueden saber que es Arcángel, La Maravilla, es Daddy Yankee, es Don Omar, que Don Omar también se pronunció y dijo que wow, para que le ganen a él, también wow, tienen que fajarse. Entonces sí, Arcángel siempre, en varias entrevistas, siempre lo ha dicho, oye, para lograr lo que yo he logrado, tienen que, wow, oye, fajarse. No es fácil, muchos años en esto, desde que sacó la canción Mi Fanática, Bonita, también colaboró con el remix de Soy Una Gárgola. Él salió primero, era un dúo con De La Ghetto y él. Un dúo, y luego de ese dúo, él se inspiró, siguió su carrera como solista. Ahí vino uno de sus primeros discos que se llamó La Maravilla, en donde sacó temas como pa que la pases bien, como Me he enamorado de ti, y varios temas que se consolidaron en las carteleras y los mantuvo en uno de los primeros lugares en el, ese estilo de género como lo es el reggaetón. La vieja escuela pronunciándose. Don Omar también lo hizo en estos días. Él dijo que para llenar el choliseo, como él lo llenó cuando tiró el concierto de The King of Kings, donde se presentó con Héctor el Fight y el Bambino, bueno, tiene que bailar el rey Don Omar. Y así lo digo, él lo dijo. Oye, para que alguien llene el choliseo como yo lo llené en mi gira de The King of Kings, tienen que ha hecho llorar más de una, hermano.

0: rey del reggaetón. Wow. Sí, en ese concierto participó Héctor y Tito, que estuvo la canción de Baila Morena en ese entonces, fina, y también la de Gata Fiera. Wow, en ese entonces el reggaetón ahí mandando. Y como siempre, Daddy Yankee, que ahora no es Daddy Yankee, porque él se separó de su esposa y hubo problemas con la finanza. Entonces, el mejor de todos los tiempos, el Cangre. Ahora se llama D-Wild. La jugó bien, Daddy Yankee la jugó bien, se separó de su esposa, entonces su esposa le dijo que wow, que era mitad y mitad, y Daddy Yankee dijo, ¿sabe qué? Ahora no soy Daddy Yankee, soy D-Y.
1: Dale más gasolina, el Cangre,
0: Daddy Yankee.
1: ¿Por qué? ¿Por qué? Oye, siempre el panabrito, vale. Activándose. Esto es a fuego lento, hermano, con Jaro Guerrero, el de Paraguaná. Somos los que prendemos de lunes, martes, jueves y viernes, todas las noches. En Tropical 98.5 FM, tus oídos. Hablemos, ajá, Daddy Yankee, Don Omar, Arcángel, La Maravilla. Pero tenemos que hablar, si hablamos de la vieja escuela, tenemos que hablar de Wisin y Yandel. W y Yandel, papi. W y Yandel que... vienen con algo nuevo por ahí, que después vamos a estar hablando de eso. Escucha. Se está cocinando algo a fuego lento. Hace falta.

0: esa canción puso, bueno, a temblar a mucha gente, hermano.
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0: pues, sintonía Tropical 98.5 FM. Porque somos Tropical, somos como tú, gente insuperable. W y Yandel. Ajá.
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0: La leyenda Yandel.
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0: y el tigre, W.
1: 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Reggaetón en lo oscuro.
0: Ajá. Reggaetón en lo oscuro. Y para terminar de esa farándula, porque yo dije que no iba a hablar de farándula, pero que iba a ser como que iba a hablar un poquito. Y como estamos poniendo reggaetón y eso, bueno, hablamos un poquito de reggaetonero, pero no podemos despedirnos de este segmento sin hablar de Tego Calderón. El Abayalde, papi, el Abayalde.

0: Calderón era uno de los máximos exponentes.
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la Bayarle que ya está un poquito ya pure, vale. Pero sigue siendo uno de los que empezaron con este movimiento de reggaetón urbano junto a Daddy Yankee, a Don Omar, a Wisin y Yandel.

0: a la pausa y ya regresamos para despedir el programa. ¿Qué tal si nos despedimos, pero con Vico? Sí. Tranquilo, sí, tranquilo, panabrito. Te controla ahí, pero, como te digo, ¿qué tal si nos vamos a la pausa con Vico? Sí, porque estamos hablando de los requetoneros. Que oye, dieron de qué hablar. Y Vico, sí, con esta canción, vamos y regresamos. Lo grande que es perdonar, junto a Gilberto Santa Rosa. Vico, sí, nos fuimos y ya venimos para despedir el programa del día de hoy, que estuvo bueno, hermano, que estuvo bueno, Manabrito.
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1: Lo grande que es perdonar, Vico sí y Gilberto Santa Rosa. Wow. Lo grande que es perdonar. Si supiera que es la verdad, es la verdad. Hay muchas personas que lo piensan para pedir perdón. Son ahí es donde ocurre el orgullo, hermano. Donde ocurre el orgullo. Entonces, cuando te decides en pedir perdón, ya es tarde. Entonces, bueno, imagínate, panabrito, lo grande es que es perdón.

de esas canciones que nunca van a pasar de moda. Nunca, hermano, nunca, nunca, nunca. Tú la puedes escuchar en cualquier parte y la vas a ver y vas a ver a personas cantándola.

Y Vico sí, hermano, Vico sí. Oye. Increíble, hermano, lo grande que es perdonar. Esa canción, tanto Vico sí como Santa Rosa, lograron impactar varios premios, en los premios Billboard, en los premios Juventud. La cantaron y se presentaron también en varias oportunidades, en varios shows, tanto como de Vico sí y como de Gilberto Santa Rosa. Fue una canción que estuvo en la cartelera de ese estilo de género y en el ranking de los mejores, de las mejores canciones por muchos años, hermano. Por muchos años. Pero, como en la vida siempre existe un pero, hemos llegado al final. O al fin de este programa. Porque, como siempre digo yo, en los juegos, tanto como en el béisbol, en el baloncesto, en el kickingball, cada vez que me despido, siempre he dicho que gracias a Dios se ha escrito un capítulo más, una historia más en el libro de los recuerdos del programa A Fuego Lento y de Tropical 98.5. Estuvimos llegando bajo la producción, primero, la dirección general de Jonathan Ron. La administración de María Eugenia Mejía. No me mandes más con ese rencor. Y la producción y técnico de audio, el pana Brito, vale. No hagas alianzas con el dolor. Ese hombre me acompaña todas las noches a cocinar algo a fuego lento. Por Tropical 98.5 FM, quien estuvo en estas dos horas acompañándolos. Xavier Espinosa, karateca, bebolista, y este servidor, Harold Guerrero, el de Paraguaná. Pórtense bien, nos vemos el jueves. Que tengan una feliz noche, los quiero mucho, chao, chao. Y siempre, siempre recuérdense que se está cocinando algo a fuego lento con Harold Guerrero, el de Paraguaná.

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0: Esta es la hora tropical. 12 y 14 minutos.
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Esta es la hora tropical. 2:25.

Esta es la hora tropical. 3:23.

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Señoras y señores, adelantados los preparativos del clásico Simón Bolívar. Están buscando ubicación los ejemplares participantes, entre ellos la sensación, el burro Flecha Veloz.

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2: 6:17 de la mañana. Muy buenos días a toda nuestra querida y respetada audiencia. Hoy más que nunca a toda mi gente de Puerto Píritu, Píritu, El Tejar, Las Isletas, a todos los ciudadanos que inician su jornada conectados en Clarine, Onoto, Boca de Uchire y las tierras de Valle Guanape, entre otras. Onoto, Boca de Uchire, todos están en full sintonía con el Radar 8G. Así que muy buenos días a todas las personas que están allí, que ya se están levantando, que ya están alistando a esos muchachos. Buenos días a cada uno de ustedes, al comerciante, al pescador, a todos los que hacen vida en nuestro querido, nuestros queridos municipios, Píritu, Puerto Píritu, Peñalver, Cajigal, Brusual, y a todos los que nos escuchan a través de la red de internet. Muchas gracias a todos por estar conectados con Radar 8G. Somos la única ventana abierta en el dial que está rescatando de forma real los trabajos del ciudadano común, atendiendo sus realidades porque nosotros también las padecemos. El café ya está servido en la mesa, Nazaret. Buenos días, ¿cómo estás, Nazaret? Cuéntame.
1: Muy buenos días, excelente y bendecido miércoles, José Carpio. Qué inmenso placer es saludar a nuestra gran audiencia esta mañana, dedicada por completo a proyectar el futuro económico de nuestra región. Hoy tendremos un programa de suma importancia para el sector comercial e independiente de toda la zona oeste. A las 7 en punto tendremos en nuestro segmento central Bajo la Lupa y nos honrará con su presencia la licenciada Seleni Sarmiento, destacada especialista en planificación regional, quien nos contará sobre el porvenir financiero de nuestro territorio. En materia de turismo, evaluando cómo convertir la industria en nuestra primera fuente de ingresos estables. 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
2: Sintonizamos la frecuencia del radar en la zona oeste. Revisamos las tres informaciones reales y más impactantes. Así que estén atentos. Hoy miércoles 16 de septiembre, prestadores de servicios turísticos y hoteleros del Boulevard de Puerto Píritu solicitan formalmente a los entes competentes el diseño de un plan especial de alumbrado y seguridad nocturna para potenciar la afluencia de visitantes de cara a los próximos fines de semana. Comerciantes independientes del casco céntrico de Clarines proponen la creación de una red de posadas históricas y rutas guiadas coloniales para diversificar la economía local más allá del turismo tradicional de playa. Emprendedores de las isletas Campolindo, Campomar reportan estabilidad en el abastecimiento de rubros marinos frescos, coordinando menú corporativo para atraer inversiones privadas hacia el sector costero.
1: Sí, tres informaciones que demuestran que el movimiento productivo no se detiene. La solicitud de los prestadores de servicio en el bulevar es un clamor lógico y sumamente necesario. Optimizar el alumbrado y la seguridad es el primer paso para consolidar un entorno atractivo que invite a la inversión y al disfrute familiar. No podemos pensar en desarrollo económico si no brindamos las condiciones básicas de nuestra infraestructura, José Carpio. Para abrir los fuegos del debate, es indispensable hacer un reencuentro profundo de las inmensas potencialidades que tiene nuestra zona oeste para explotar el turismo como primera fuente de ingreso real. Nuestro territorio abarca un abanico de atractivos únicos, desde más de 14 kilómetros de playa, actas en Puerto Píritu y Boca de Uchire, pasando también por el valor histórico y arquitectónico que tiene la iglesia San Antonio de Padua en Clarines, hasta el potencial ecoturístico de la laguna de Píritu, que tiene aves endémicas y belleza natural en nuestras tierras. También, ¿por qué no?, las tierras de Valle Guanape, que también son áreas muy lindas y que con ellas se puede gestionar el criterio profesional para hacer de esto un motor idóneo y así poder dinamizar la economía local, José Carpio, de vecino a vecino.
2: Eso es correcto, Nazaret. 6 y 22 de la mañana, encendemos el mapa de la carretera nacional. En tiempo real se activa nuestra señal en movimiento con la antena 10, que se encuentra todos los días enviándonos su reporte en cualquier lugar donde se encuentre. Línea directa con nuestra antena 10, desplazada en pleno eje de la carretera nacional. Tenemos conexión, José Brito. Tenemos conexión, creo que tenemos conexión.
1: Antena 10 se conecta desplazándose en pleno eje de la carretera nacional a través de un mensaje de texto, activo y en sintonía del programa número 1 del oeste. Saludos, José Carpio y Nazaret. Reporta Antena 10 en vivo desde el sector Pasarela del Tejal, Troncal 9. Feliz día, Adrián. Le informo que a esta hora el flujo vehicular de transporte público y vehículos particulares se desplaza con total fluidez. Hay excelente visibilidad en ambos sentidos. Las paradas presentan movimiento regular de trabajadores y de prestadores de servicios que inician su jornada matutina hacia los comercios centrales. Reportó para el radar la antena 10, señal en movimiento. De verdad que agradecemos el excelente reporte de antena 10. Muchísimas gracias. Esta es una información de utilidad vial en tiempo real. Muchísimas gracias, Antena 10, que te encuentras allí en la pasarela del Tejar, en la Troncal 9. Con estas informaciones podemos resguardar el traslado seguro de nuestra población al inicio de esta hermosísima mañana.
2: Eso es correcto, Nazaret. 6 y 24 de la mañana, porque somos tropical, somos como tu gente, insuperable, y aquí le vamos a estar dejando nuestro contacto para que puedan enviar su reporte, puedan hacer alguna petición musical, puedan felicitar a alguien si está de cumpleaños. 0424-823-9890 para que se comuniquen aquí con nosotros en cabina. Vamos con un corte musical y ya regresamos.

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2: Seis de la mañana con 31 minutos, de vuelta en vivo y en directo a través de Tropical 98.5 FM. José, la participación de nuestra audiencia es masiva en este bloque de desarrollo económico y turístico. Los ciudadanos validan plenamente nuestras potencialidades locales. José Carpio, atención, te estoy diciendo, el Radar consolida su liderazgo multiplataforma en la web. Para potenciar nuestra interacción ciudadana, le invitamos a tomar su teléfono inteligente en este momento e ingresar a la aplicación de Instagram. Búsquenos de inmediato como @radar8g y haga clic en el botón de seguir. En nuestras historias estamos publicando el catálogo visual de los principales atractivos históricos de Clarines y de las playas del oeste. Repito, en Instagram somos Radar8G. Únete a la comunidad digital que unifica el territorio y síguenos en este instante. Deja tu comentario. José Carpio.
3: Eso es correcto. Conectamos de inmediato en vivo con nuestra señal en movimiento hacia el interior de la región. Le damos la bienvenida al aire a la antena 50 desplazada en el municipio de Brusualdo. Adelante, hermano, ¿cómo amanece el movimiento en Clarines? No sé si tenemos...
2: Tenemos mensaje de texto de antena 50. Okay. Dice, activo y en sintonía de la frecuencia líder, José Carpio y Nazaret. Reporta antena 50 en vivo y en directo desde el acceso principal a Clarines en la troncal 9. Les informo que a esta hora el tránsito interurbano hacia el eje costero fluye con total normalidad. Los prestadores de servicio de la zona histórica y las posadas reportan sintonía.

0: del programa número uno, informan que se encuentran activos preparando sus estructuras operativas para así poder potenciar el turismo cultural. Vía totalmente despejada, reportó para Radar Antena 50 desde Clarines.
1: Excelente reporte a toda la gente de Clarines y al reporte que lo envía Antena 50. Los primeros días enviaba su audio.
0: Sí, sí.
1: Debe ser que los datos están bastante estrictos. Sin embargo, más como sea, ellos hacen llegar su reporte, pues.
0: Sí, muchísimas gracias a Antena 50 desde Brusual, la entrada del municipio de Brusual específicamente, y a todas las personas que nos escuchan en Clarines, gracias por su saludo y por su sintonía. Así se consolida la frecuencia unificada, José. Como recordamos a toda nuestra gran audiencia, que nos mantenemos enfocados en el análisis técnico de servicios y en la Contraloría Social de las Comunidades. 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
1: Una iniciativa espectacular, Nazaré. Son las 6:34 de la mañana y cerramos este bloque informativo, pero sin embargo seguimos aquí conectados con Radar 8G. Vamos a una pausa musical y al retorno, bueno, ya tenemos a la segunda hora nuestra invitada. Todavía no ha llegado, pero seguro llega en cualquier momento. Así que vamos con música y ya regresamos.
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2: 6:41 de la mañana y nos encontramos en esta hermosa mañana justamente aquí en... No, iba, ya casi un chinazo, en El Faro. Nos encontramos aquí en la cúspide del Faro, en la cúpula del Faro de Puerto Píritu, porque somos tropicales, somos como tú. Gente insuperable, por aquí nos envía mensaje Iona Hernández, que desde el primer día, Nazaré, ha estado con nosotros acompañándonos full sintonía. Buenos días, Nazaré y José, saludos. Iona Hernández, deseándoles muchas bendiciones a todo el equipo de Radar 8G. Por aquí nos también tenemos que nos envía un mensaje que recordemos que hoy hay un corte programado. ¿Cuál es tu plan el día de hoy, Nazaré, después de ese corte programado? ¿Qué vas a hacer? ¿Qué tienes pensado hoy?
3: Hoy, playa. Simplemente playa.
2: Ahí te olvidas de todo, ahí te, o por lo menos por un rato.
3: De verdad que ayer el circuito 3 se vio bastante afectado con la interrupción del servicio eléctrico. Y hoy hay un han avisado de una interrupción en el servicio por reparaciones en la línea 115. Entonces que se presume que a partir de las 10 de la mañana será retirado el servicio eléctrico. Entonces, hoy los planes cambian, José Carpio. Ya la planificación del día que estaba de ayer para hoy es imposible llevarla a cabo. Entonces, hoy nos dedicaremos al esparcimiento. Un rato en la playa a despejar la mente.
2: ¿Y ese corte programado, tienes algún conocimiento de hasta qué hora será realizado, Nazaré?
3: No, las informaciones que están en las redes y que comentan los vecinos es de a partir de las 10 de la mañana, pero no se sabe a qué horas restituyan el servicio.
2: ¿Cómo estuviste ayer allá? ¿Cómo estuvo tu sector con respecto a la luz? Bueno, ¿tu circuito?
3: Como te comentaba, en mi circuito ayer la falla estuvo muy fuerte, muy fuerte. Y bueno, imagínate tú a las horas del mediodía, el calor y, bueno, la ansiedad por esperar y por saber a qué hora restituían el servicio, los teléfonos descargados, los UPS ya sin ningún tipo de carga. Y bueno, tratando de respirar para poder sobrellevar esas horas. Hora de mucho calor y que compadezco a esas horas a todas las personas que cursan patologías de hipertensión. La hipertensión arterial se dispara con esos calores. Compadezco a todas las personas que ayer con ese calor y con esas patologías tenían que estar, bueno, a la sombra y hidratándose, tomando agua para poder sentirse un poquito mejor. También, bueno, los que tienen ventiladores recargables, los que tienen ventiladores con paneles solares. Ayer sacamos los abanicos de las abuelas. Yo tengo un abanico en mi cartera permanente que me regaló una prima. Y bueno, ese ha sido, bueno, uno de los mejores regalos que me han hecho en mi vida, José Carpio, porque eso sí ha sido útil, muy útil. Y de verdad que el calor agobiante, recomendamos mantenerse a la sombra y estar hidratados. El consumo de agua primordial para todos, adultos y chicos, mantenerse a la sombra porque de verdad que el calor no está ahorita, como quien dice, jugando carrito.
2: Por aquí nos envió un mensajito, de casualidad el operador está comprometido.
3: Caramba, dice aquí que está comprometido con Dios. Entonces, nuestro querido José Brito está comprometido, pero con Dios.
2: Ya comenzaron los mensajes, bien temprano ya.
3: Sí, sí, mensajes, bueno, pues.
2: Pero yo digo que no, dice anónimo.
3: Por ese es el detalle, que no tiene nombre ni apellido, entonces así.
2: No sabemos la procedencia.
3: No, y tampoco no puedo leerlos específicamente, como estrictamente como están aquí. Con la inspiración de este club de fans, no lo puedo leer tal cual porque me van a censurar. Entonces, simplemente que si está comprometido, sí, con Dios.
2: Claro que sí. Recordando que hoy bajo la lupa también tenemos un tema de turismo y desarrollo local con nuestra invitada especial, Selene Sarmiento. Así que estén atentos, ya ahorita llega. En la segunda hora de Radar 8G estará compartiendo con nosotros todo este tema de turismo que ahorita se encuentra. Este tema está ahorita como un poco de incertidumbre a nivel, digamos que regional y de aquí en nuestra zona.
3: Sí, para eso vamos a tener aquí a Selene, quien es especialista en planificación y en desarrollo turístico regional. Ella sí tiene el conocimiento, José, y tiene las palabras cómo hablarnos del porvenir financiero de nuestra zona en la materia de turismo, que es lo que a ella le compete, lo que ella ha estudiado, en lo que ella se ha venido preparando. Tendremos por allí ya las preguntas necesarias y precisas para preguntarle a Selene sobre el tema turismo, planificación, prestadores de servicio, emprendimiento, posadas turísticas y todo lo que conlleva la parte de llamar, de buscar, de afianzar, de promover el turismo en esta, no solamente aquí en Peñalver, sino en toda la zona oeste, más que todo en la zona costera, que son los más de 14 kilómetros de playa acta que hay desde Puerto Píritu hasta Boca de Uchire para el disfrute de las poblaciones que se quieran acercar y de los propios, de visitantes y de propios del sector.
2: Hay un potencial, un gran potencial en nuestros municipios, pero si se canalizan de manera estratégica e inteligente, yo creo que sí, se pudieran explotar al máximo,
3: Nazaret. Sí, siempre el turismo lo han visto como actividad recreativa, como actividad de temporada, que si en carnaval, Semana Santa y vacaciones. Eso es siempre como lo ven así, pero el turismo es una fuente de ingreso y es una industria económica formal. Lo que pasa es que no lo hemos visto así, pero sí es así y también se puede convertir en un motor financiero principal en este eje. Pero para eso necesitamos a nuestra experta, quien ya se encuentra en la vía hacia acá, para que nos desglose la información y que ella, que tiene conocimiento y es experta en la materia, nos explique la parte del turismo como motor principal en una financiero, pues.
2: Otra cosa, Nazaret, estamos en municipios ricos. Peñalver es un municipio rico, para nadie es un secreto, y todos los que han pasado ya, tanto en la parte gubernamental como para cualquier persona, no es necesariamente tener un puesto político o saber mucho de política o de economía para saber que este es un municipio rico. Pero yo digo algo, si somos ricos en cuanto a petróleo y todo eso, imagínate si el turismo también, ese motor, se pusiera a funcionar. Esto sería una explosión económica.
3: Claro, ahí aplicando los conocimientos técnicos de estas personas que se preparan en el área de turismo y que también se preparan en gerencia, que tienen el conocimiento y saben cómo liderar equipos y grupos para poder poner en marcha todo ese potencial que tenemos acá en la zona oeste. En lo que yo pienso, José, y eso lo corroborará nuestra invitada cuando esté aquí, lo que yo pienso es que el turismo lo ven de manera muy sencilla, pues como te digo, solamente en temporadas, como una pequeña actividad económica en cualquier temporada, de llegaron los visitantes, llegó la gente de otro lado, llegó la gente de Bolívar, llegaron los de Caracas, ¿me entiendes? Pero creo que si a eso se le da forma y fondo bien, con, por supuesto, con la gente que sabe de eso, porque zapatero a su zapato, con los especialistas en turismo, creo que esto sería una potencia, ¿sabes? Y sería ya también, como te decía, una actividad económica formal.
2: Ah, para muestra un botón, en esta Semana Santa hubo mucho movimiento en la población, y eso sí que tenía tiempo que no estaba así, no se veía en las calles abarrotada de esa manera. Hubo mucho movimiento y hablé con muchos emprendedores y les fue muy bien. Y eso es algo positivo, algo que suma y yo también a la vez lo veo como una esperanza para ellos, pues.
3: De claro, claro. Allí dinamizas la economía con el comercio independiente y con el comercio autosustentable, porque todos los emprendedores o los comerciantes que estén en un sitio dependen de las ventas que tengan. Entonces, a mayores ventas, ellos mayor poder de adquisición para seguir dinamizando la economía y también para ellos irse autosustentando. Porque ayer decía nuestro invitado que todo era papá gobierno, decía el señor Millán. Y hoy también cabe allí esa frase, porque los prestadores de servicio, ellos buscan y han buscado aquí maneras de salir adelante en sus emprendimientos para prestar mejor servicio sin estar dependiendo de un gobierno municipal, nacional, estatal. Han buscado las maneras y yo creo que esa es la vía. Definitivamente esa es la vía.
2: Eso es correcto. 6:52 de la mañana. Vamos con un corte musical y la publicidad legal de la estación también. Así que ya regresamos en la segunda hora ya con nuestra invitada especial del día de hoy, donde estaremos tocando temas de turismo en sí, porque como dice Nazaré, zapatero a su zapato. Hay veces que también nosotros podemos decir nuestra apreciación, sin embargo, hay personas que están más capacitadas y expertas y se capacitan y estudian y saben ya como ya las estrategias y tienen sus estudios y todo. Así que vamos con un corte musical y ya regresamos con publicidad también.
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1: 7 y 9 de la mañana en nuestra zona oeste del estado Suárez, y bienvenidos a la segunda transmisión en directo de Radar 8G por la 98.5 FM. A partir de este momento, las realidades del desarrollo digital regional entran bajo la lupa, así que Nazaré, presentemos formalmente a la invitada del día de hoy.
2: Sí, nos complace muchísimo José Carpio, hoy en nuestro espacio de debate central, honrado con recibir en nuestro estudio, en nuestra casita, en Tropical 98.5, a la licenciada Celeni Sarmiento, quien es una destacada especialista en planificación y desarrollo turístico regional, quien nos hablará del porvenir financiero de nuestra zona en materia de turismo. Aquí tendremos una entrevista detallada y amplia, con 45 minutos de duración, donde Celeni nos hablará de formas y estrategias comerciales autónomas para desarrollar esta importante área como es el turismo. Ya preparamos nuestras interrogantes con precisas preguntas muy, muy, muy precisas y respuestas muy amplias que nos va a dar Celeni sobre el acontecer de este sector. Vamos a dejar las respuestas a total libertad de la licenciada Celeni, quien ya está aquí en los estudios, ya respiró, ya está tranquila. Bienvenida a Radar 8G, licenciada Celeni Sarmiento.
3: Muchas gracias, gracias por la invitación. Un placer para mí estar nuevamente en esta cabina. Y bueno, aquí preparada mentalmente, psicológicamente, para las bombas.
2: Sí, Celeni. Estamos de inmediato, vamos a hacer un análisis en este segmento que se llama Bajo la Lupa, con unas preguntas. No te vamos a bombardear, solamente tenemos un cuestionario preparado para que las personas que nos están escuchando ahorita, los prestadores de servicio, emprendedores y comerciantes, con tu preparación que tienes, información en la parte turística, nos puedas ampliar y nos puedas ayudar, que es lo que queremos ahorita, informar a la gente y ayudarlas en su emprendimiento y en lo que están haciendo el día a día para llevar la comida a su casa, porque eso, en eso se basa todo. Ahorita, Celeni, ¿cómo evalúas tú el desarrollo turístico de la zona oeste de Anzoátegui? ¿Piensas que las fallas estructurales han trancado y han frenado el desarrollo comercial, la consolidación comercial?
3: Sí, bueno, para nadie es un secreto que el turismo es una actividad económica, netamente. Creemos que porque trabajamos con entretenimiento no es una actividad económica. De hecho, tú escuchas comentarios en redes sociales y en todas partes. Sí, que porque están haciendo tal evento, que porque están haciendo tal evento, sí, hay otras prioridades. En realidad, tenemos que ver el turismo como una actividad económica. ¿Cómo está actualmente? Está, digamos, que en un estancamiento. Para nadie es un secreto la situación país. Tenemos que entender que el turismo no funciona si no hay inversión, tanto pública como privada. ¿Ok? No podemos esperar, la inversión privada no puede esperar por la inversión pública, ni la inversión pública puede esperar por la privada. Tienes que estar de la mano. Si tú empiezas desde que entras vamos a hablar solamente del Estado, ¿okay? Si entras de lado y lado, tú, la puerta de entrada al oriente venezolano es el Estado Suárez. Es Peñalver, literalmente. Entonces, si entramos, entras por la carretera nacional, desde que entras hasta que llegas a Puerto La Cruz, Barcelona, que está un poquito más, digamos, desarrollado, porque aclaro, el turismo no se explota, pues si se explota se acaba, nosotros lo desarrollamos, el turismo se desarrolla. Nosotros tenemos que desarrollar. El desarrollo es una constante evolución. Cuando nosotros nacemos, nosotros estamos en una evolución constante. Asimismo es el turismo. El turismo es un sistema. Nosotros somos un sistema económico. Todos dependemos de todos. ¿Ok? No puede haber una actividad hotelera si no hay transporte, si no hay servicios públicos, digamos, mínimos que podamos resaltar, que podamos nosotros, valga la redundancia, servirle al turista. Que todos necesitamos de los atractivos turísticos, bien sean naturales o artificiales, creados. Hay parques temáticos en lugares donde, Mérida, por ejemplo, Mérida, aparte de toda la vista y todo el atractivo natural que tienen muchos parques temáticos, que son los que mueven la economía del lugar. Asimismo, pasa a nivel nacional. Ahorita acabo de hacer un viaje al Estado Falcón, y el Estado Falcón era el segundo, vamos a decirlo así, en actividad turística, como después de Margarita. Incluso Margarita está en un estado de estancamiento terrible. Tú vas a Margarita y no es ni la sombra de lo que fue en sus años dorados. ¿Verdad que sí? Entonces es un problema nacional. Es una estamos en un estancamiento nacional en lo que es el tema de turismo. Necesitamos, incluso tú vas a las posadas, a los hoteles, y está incluso sus fachadas. Hay fachadas de posadas, de hoteles que están en decadencia.
2: Así es. De verdad que usted está dando un análisis, un diagnóstico sumamente claro. Licenciada, conozco de su trabajo, tengo referencias de su trabajo, y quisiera preguntarle con respecto a las potencialidades que hay en la zona de oeste. Vamos a enfocarnos más aquí en Peñalver. ¿Cuáles son las potencialidades más determinantes que tenemos aquí que, no, como usted misma dijo, no tenemos que explotar, tenemos que
3: desarrollar?
2: ¿Cuáles serían esas?
3: Bueno, para nadie es un secreto que nuestro principal atractivo son las isletas de Puerto Píritu. También tenemos, pues, y todo el extenso frente costero que tenemos de punta a punta. Tenemos más de 22 kilómetros de que se pueden desarrollar. Tenemos la zona de Latillo. En Latillo tenemos el Istmo Caribe. Tenemos un espejo de agua, la Laguna Donar. Eso es una belleza que lamentablemente no podemos desarrollar por faltas de servicios públicos. La vialidad es lo más importante. ¿Por qué? Porque tú el agua tú lo puedes solventar con cisternas de agua, ¿verdad? La luz tal vez la puedes solventar con algunas plantas eléctricas, sin embargo eso acrecienta el costo del servicio, que no es la idea. La idea es que tengamos costos accesibles, que el turista, el temporadista tenga esa disponibilidad, pues, ¿me entiendes? Antes nosotros podíamos pagar un paquete con un año de anticipación. Ahorita no se puede hacer eso. No se puede hacer. Imposible. Cuando mucho, 2 meses.
2: La economía del venezolano ahorita no permite que, si tienes un ahorro de un año, no puedes destinarlo solamente a esparcimiento.
3: Exactamente.
2: Tienes que allí ver cómo lo vas distribuyendo.
3: Exactamente.
2: Y guardar un poquito.
3: Entonces, tenemos muchas potencialidades. En Peñalver no solamente tenemos sol y playa. ¿Ve? Tenemos un desarrollo, que tenemos un atractivo turístico o una potencialidad, es una potencia, que es las aguas calientes. Aguas calientes tenemos, yo los visité y eso es una maravilla, pero está totalmente virgen. Yo lo prefiero así, totalmente virgen, pero ¿qué tenemos que considerar? Que para allá no tenemos transporte público, no tenemos vialidad, que aunque quieras ir en tu carro propio, no hay una vialidad.
2: No es de fácil acceso.
3: No es de fácil acceso. Entonces, tenemos allí eso también, que tienes que hacer senderismo para llegar al lugar. Y es maravilloso. A mí me encantó la ruta. A mí me encantó ese senderismo. Aquí incluso tenemos el parque natural Luis Cabeza Martínez, que lo podemos desarrollar también con senderismo. He visto por allí los chicos que trabajan con drones, que tienen unas imágenes bellísimas y se pueden realizar. Lo podemos hacer con el debido protocolo de seguridad, y todo lo demás. Se pueden realizar.
2: Creo que sí.
3: También tenemos, la laguna. La laguna la tenemos como, no sé, como olvidada, como es una potencia. Tiene unas vistas maravillosas. Podemos hacer avistamiento de aves aquí. Tenemos más de 300.000 especies que a partir de ahorita agosto hasta diciembre somos receptores de más de 300.000 especies migratorias. Tenemos personal calificado, porque existe personal calificado, tenemos varios guías turísticos, incluso en avistamiento de aves. Allá en el Hatillo tenemos al chico de Nacho Tour, sin hacerle propaganda, ¿no? Pero él ahorita no se está dedicando a eso porque no hay la demanda. ¿Por qué? Porque no hay promoción tampoco de los atractivos turísticos. Tenemos, sí, ahí hubo un boom con las isletas y ya más nunca hemos escuchado de las isletas, de cómo va, de cuál es su receptividad, qué se está haciendo para mantenerlo en el tiempo. Nuestras playas de aquí, de punta a punta, requieren una promoción. Nosotros como operadores turísticos tenemos que engranarnos unos con otros. Tenemos que trabajar en conjunto, ponernos de acuerdo. Mira, aquí falta sembrar una matica. Oye, yo creo que no es necesario pedirle al gobierno que nos siembre una matica. ¿Me explico? Entre todos podemos hacerlo. Podemos trabajar en eso. Porque no solamente es el atractivo natural. Nosotros podemos crear atractivos artificiales, por decirlo de alguna manera. Tenemos turismo histórico. Nuestra nada más, sin mencionar Píritu, Peñalver también tiene sus bondades históricas. Tú vas a la zona de Peñalver y todavía tenemos fachadas,
2: Sí, claro.
3: que también fue un error permitirle al centro de Peñalver cambiar las fachadas
2: Cambiar las
3: históricas
2: fachadas, claro.
3: por fachadas comerciales. Eso fue cambiar nuestras rutas, las calles empedradas. Eso es un factor histórico. Que también, o sea, es desarrollable. ¿Me explico? El cultural. Tenemos una rica, digamos, agenda de artistas culturales, de artistas plásticos, artistas musicales, culturales.
2: Sí, Píritu y Peñalver tienen muchísimo talento.
3: Sí.
2: Quien menos piensas, donde menos crees, está un artista plástico, está una persona creando, preparando una artesanía, tallando madera, pintando.
3: Eso se puede
2: Un
3: desarrollar.
2: talento, músicos,
3: Sí.
2: compositores, poetas. Tenemos, mira, aquí en Píritu y Peñalver tenemos una diversidad de artistas. De verdad, yo me sorprendo cada vez porque conozco muchísimos, muchísimos los conozco, pero otros que ni siquiera tenía idea. Y por casualidad me ha tocado pasar por un sitio, he tenido que ir a hacer
3: Sí.
2: algo y me entero y yo digo, mira, ve, esto
3: Incluso tenemos la sinfónica
2: parte
3: aquí.
2: fundamental para el turismo. Y no, la sinfónica, bueno, aquí ese es un tremendo tesoro que tenemos nosotros en estos municipios. Bueno, de verdad que la precisión con que nos ha hablado y la sencillez de Selenny con palabras que todos podemos comprender, donde ella nos explica las alternativas de crecimiento y como ella misma lo dijo, buscar la manera de ir creciendo, creciendo y no dejar todo a que los demás no los tengan que hacer, sino hacerlos nosotros mismos. En este momento queremos invitar a que nos busquen en la plataforma de Facebook como Radar 8G y haga clic en Me gusta. Allí puede unirse al foro que tenemos en Facebook y también puede dejar preguntas pues, para la licenciada Selene. Ahorita Selene, aquí me dice José Carpio que tiene unas preguntas.
1: Sí, por aquí llega un mensaje de Olgin. Buenos días, saludos. Una pregunta para la licenciada. Aparte de las isletas, aquí en Puerto Píritu, ¿qué otro atractivo tiene potencial turístico y cómo lo desarrollaría?
3: Bueno, ya hablamos más o menos de cuáles tenemos nosotros aquí en Peñalver. ¿Cómo lo desarrollaría? Importante. Tendríamos que, desde mi punto de vista, realizar una red turística por zonas, para que sea más efectivo. ¿Qué vamos a hacer en esa red? En esa red vamos a crear una mesa técnica de turismo. En esa mesa técnica vamos a invitar a toda la localidad a que puedan investigar historias de la zona, del local, la cultura, los atractivos turísticos o las potencialidades turísticas que puedan existir en la zona. Ejemplo, vamos a agarrar la zona de Campo Lindo, que digamos que es un poquito más, más extensa. La zona de Campo Lindo 1, se crea la mesa técnica de Campo Lindo 1. De hecho, uh-huh. yo lo quise implementar en un momento. Lo que pasa es que no tuvimos la receptividad de las personas porque tampoco tenemos formación turística. No tenemos cultura turística. Creemos que nada más es vender y ya. No, no buscamos la manera de formarnos. Esa sería también una forma de desarrollar. Formar a los prestadores de servicio. Prestadores de servicio turístico. Bien sea hoteleros, bien sea de alimentos y bebidas, bien sea de transporte. Tú ahorita tú te montas en un carrito por puesto y son muy pocos los que te responden los buenos días, las buenas tardes, las buenas noches. ¿Me explico? Eso es un factor que necesitamos para poder desarrollar el turismo. Si tú llegas a una tienda y dices buenos días, ¿cómo? O sea, la persona que está allí le da una flojera atenderte. ¿Me explico? Eso es formación turística. Eso es también desarrollo turístico. Yo tengo un ejemplo aquí mismo en Anzoátegui de la gente del pueblito de Conoma, si no mal recuerdo. Ellos tenían el mismo problema. Tenían una potencialidad mucho más desarrollable que nosotros y estaban, o sea, los precios por las nubes. Entonces, hasta que llegó alguien y presentó esta propuesta. Vamos a reunirnos. Vamos a ver cuáles son nuestras fallas. ¿Qué estamos haciendo que nos está desviando el turismo para otro lado? Ah, bueno, tenemos malos servicios. Tenemos malos servicios turísticos. Muy mala atención al turista. Ahorita tú llegas allá y te lavan los pies cuando te vas a montar al carro para irte. ¿Me explico? ¿Por qué? Porque se abocaron a desarrollarse personalmente y colectivamente. Entre todos, ¿qué hicieron? Se reunieron. Vamos a hacer esto. ¿Cuáles son nuestras potenciales? Ah, bueno, hay recursos ahorita para uno formarse. Ya eso era antes que no, ay, no, que, o sea, mire, usted se mete en internet, usted solito, y usted encuentra información de cómo formarse, cómo trabajar ciertas áreas, cómo atender al turista, y existe, de hecho, planes gubernamentales para el desarrollo, para la formación de dichas áreas. Y no necesariamente tienes tú que ir al lugar, ellos llegan aquí, ustedes se reúnen, mira, hay un equipo de trabajo que quieren desarrollar tal atractivo turístico y uno hace la solicitud y ellos vienen aquí al lugar y te orientan, incluso te enseñan a realizar proyectos.
1: Si el día de hoy llamarían a la licenciada para un proyecto aquí, tanto Píritu como Peñalver, ¿cuál sería ese punto estratégico que le gustaría, bien sea invertirle tiempo, obviamente, una inversión grande? ¿Cuál es ese punto estratégico que diría, esto es un potencial que lo podemos desarrollar y muchas personas de Venezuela y

0: eventos que se paguen solos, ellos se pagan solos. Tú puedes crear eventos, conciertos, vamos a poner un ejemplo, conciertos con artistas nacionales. Tú te traes un buen artista nacional para esa playa y ¿quién no va a venir a ver un artista? ¿Qué pasó en Semana Santa cuando hicieron el Festival Playero? Y no hubo, digamos, el desarrollo o la visita, tal vez porque lo anunciaron tarde, pero ¿qué sucedió cuando vino el artista nacional? Hubo una visita. Y si tú no haces eso, los prestadores de servicio turístico no van a incentivarse a seguir invirtiendo en su zona, en su atractivo o en el servicio turístico que está prestando. ¿Por qué? Porque o sea, no viene nadie. Yo puedo tener la posada más hermosa y le puedo hacer promoción, pero ajá, ¿yo qué voy a hacer a ir a una posada nada más estar en la piscina? O sea, puedo buscar una piscina cerca de mi lugar y no necesito. Necesitamos incentivar al turista a venir al municipio.
1: Por aquí nos llega un mensajito. Buenos días, saludos José Nazaret. Excelente invitada tienen hoy en el programa. Pregúntale a la licenciada Seleni si es posible crear una corporación regional de turismo en la zona oeste.
0: Sí, es posible. Siguiendo los lineamientos que te pide el Ministerio de Turismo, hay que enfocarse, investigar bien cuáles son los requisitos, cómo tenemos nosotros que. Pero sí es posible. Existe la Corporación de Turismo de Anzoátegui, que es la que está aunada, digamos, a la gobernación. Es la creó, pues, la gobernación en su tiempo, y allí ellos desarrollan distintas actividades. Ellos están también aunados o asociados con el INATUR, que es el Instituto de Formación de Turismo del Estado a nivel nacional, y todo eso son beneficios. La corporación lo que realiza es o se enfoca en conseguir beneficios para el sector turismo.
2: Licenciada, aquí tengo una pregunta. Dice, ¿cómo podemos articular el atractivo turístico histórico de Clarines con el eje costero de Peñalver?
0: Eso es fácil, eso tenemos que crear una ruta turística. Se crea una ruta turística. Tenemos que hacer primero el inventario turístico de la zona. El inventario turístico. ¿Qué significa el inventario turístico? En el inventario turístico vamos a reflejar primero nuestros atractivos. ¿Cuáles son con qué contamos? Luego los servicios que podemos prestar en esos atractivos. ¿Y cuáles existen? ¿Y cuáles hacen falta? ¿Ok? Los servicios, en esos servicios tiene que estar hotelería, alimentos y bebidas, transporte, viabilidad, servicios públicos. Todo tiene que estar allí, enmarcado en eso. Las calles tienen que estar señalizadas, todo eso. Yo conozco una ruta que están esperando solamente señalizar el lugar para que le puedan la certificación. Ojo, no necesitamos una certificación para desarrollar el turismo, la ruta. Podemos ir desarrollando la ruta y agilizando los trámites para ello. ¿Okay? Los requisitos están en la página del BINTUR. Ustedes se meten allí y ahí les sale los requisitos. Anteriormente teníamos que trasladarnos hasta los lugares para que nos certificaran. Ahora no, tú por allí mismo, tú
2: Online.
0: online puedes hacer la
2: Eso
0: recaudación de.
2: vendría siendo como, entiendo, como un corredor. Un
0: Un
2: corredor
0: corredor también, eso es parte también. Un corredor es una
2: turístico.
0: cosa y la ruta turística es otra. La ruta turística tú vas a crear, ¿verdad? Digamos, la itinerancia del turista, tú vas a crearle el itinerario. Mira, en la mañana vamos a las isletas, llegamos al mediodía nos vamos para el bulevar o nos vamos para el casco histórico de Píritu. Ahorita tenemos lo que es la ciudad mural de Píritu. La iglesia, de allí nos vamos para Clarines. En Clarines tenemos también la ciudad mural, tenemos la iglesia, tenemos tal cosa. Tú le creas una
2: Una
0: ruta a
2: ruta.
0: seguir al turista. Eso tú lo vas a crear con los prestadores de servicio
2: Una
0: turístico.
2: agenda paso a paso y
0: Una agenda paso a paso de lo que
2: buenísimo.
0: tú vas a crear. Puedes hacerlo entre municipios, eso no tiene nada que ver.
2: Sí.
0: Eso no te limita, eso no te limita.

0: diferente porque ellos preguntan aquí, desde Clarines, unirlo con Peñalver.
1: Sí, sí, sí, se puede hacer, tú lo puedes hacer. Siempre y cuando te den los tiempos. O sea, tú lo que tienes es que cronometrar tu tiempo para que puedas visitar todos los atractivos turísticos y puedas darle también los servicios que ellos requieren. Alimentos y bebidas, transporte, o sea, ser muy preciso en las horas. Mira, a las 12 puntos es que arrancamos, a las 12 puntos es que arrancamos. No puedes esperar ni un minuto más, ni un minuto menos, porque te atrasa todo lo demás.
0: Claro. Hemos tenido aquí un enfoque de verdad extraordinario. Y queremos preguntarle también a la licenciada Seleni sobre el emprendimiento local aquí en Peñalver. El turismo va de la mano del emprendimiento. Y queremos preguntarte qué papel juegan las herramientas digitales y las plataformas de redes sociales en la formación del prestador de servicios. Viéndolo en la parte de turismo y viéndolo también como el sustento que llevan cada día a su casa y de forma directa a la gente de aquí de Peñalver. La gente de aquí de Peñalver, ¿qué papel juegan ahorita las redes y en la formación de ellos?
1: Bueno, en realidad yo creo que es el que está manteniendo ahorita la actividad económica de Peñalver a nivel nacional. Pero enfocados en Peñalver, es el que está manteniendo económicamente a Peñalver. Juega un papel muy importante, porque a través de las redes sociales es que nosotros vamos a crear una vitrina digital, donde nosotros vamos a exponer nuestros atractivos turísticos. Acuérdense que le dije que el atractivo turístico no solamente son los naturales, también están los creados. Tú, como emprendedor, eres un atractivo turístico creado. Tú estás haciendo turismo. Desde el que vende la chupetica, está haciendo turismo. ¿Ok? Todo prestador de servicio está haciendo turismo. Incluso los que venden la ropita, el traje de bañito, el coco frío. Todos estamos haciendo turismo. Todos. Porque tú tienes que tratar con el público en general, tanto local como el extranjero, como el que viene, el turismo interno, el turismo nacional. Tú tienes que tratar cuando tú, el sinónimo de turismo es servicio. Cualquier servicio que tú prestes es turismo. Porque está el turismo de salud. Hay personas que vienen a hacer turismo de salud. Tú puedes llegar a una clínica y tú estás haciendo turismo. Te estás tratando y también hay otro, lo que es el entretenimiento de salud. Ahí, por lo menos en Aguascalientes podemos desarrollar turismo de salud. Si le hacemos un buen estudio a esas aguas, yo creo que podemos crear allí unas aguas termales con propósito terapéutico. Eso es turismo de salud. O sea, el motivo por el cual tú te traslades de un lugar a otro no importa. Lo importante es que tú te traslades. Al tú trasladarte de tu lugar de origen a otro por más de 24 horas y hasta 6 meses, es turismo. Incluso creo que ya lo extendieron hasta un año. Tú puedes estar un año turisteando.
0: Bueno, la licenciada Seleni está dando aquí unas ideas. José Carpio, yo creo que es bueno tomar en consideración allí la propuesta de la licenciada Seleni, pues ya puedes hacer turismo y te puedes ir por allí a hacer turismo y verás si es turismo de salud, entretenimiento, pero de verdad que sí, hay momentos que uno se pone a pensar y de verdad que es muy amplio el tema turismo. El turismo no es solamente enfocarnos a la playa y a la iglesia y a una cascada, a un río que esté cerca de nuestra casa, no, sino es que mira todo lo que abarca la materia turismo.
1: Sí, incluso en la vitrina turística que podamos crear, una vitrina digital, ahí pueden albergar todos los servicios turísticos que uno presta. Aparte del atractivo turístico, el servicio. Podemos crear de hecho, alguna vez existió una guía turística del municipio donde todo lo que tú necesites para tu traslado o para tus vacaciones lo vas a encontrar allí. Desde los restaurantes, hoteles, todo. todos los servicios que pueda existir y que pueda colaborar con el desarrollo turístico puede estar en ese, en esa vitrina.
0: Es una información bastante amplia, es un tema súper interesante. Selene le brillan los ojitos cuando habla del turismo y cuando habla de la promoción de tanto de los sitios históricos como de nuestros atractivos naturales. Se ve que estudiaste tu carrera con muchísimo amor y que estudiaste porque te gustaba eso, ¿no? No fue porque te tocó, sino porque te gustaba de verdad, que te gusta, porque se te ve que tienes esa pasión por lo que estás conversando. De verdad que ha sido una entrevista bien amena y bien nutritiva la que nos está dando Selene, porque nos está formando aquí y dándonos ideas, porque nosotros hablamos siempre del emprendimiento y entonces, bueno, vamos a ver qué, en qué nos ponemos a emprender. Y como José Carpio es multifacético, él hace de todo, entonces él me está contagiando esas ganas a mí también de hacer emprendimiento. Y ahora, bueno, será en la parte turística, José, que también nos vamos con Selene a hacer turismo.
1: Acuérdate que nosotros prácticamente estamos en prácticamente somos vírgenes en lo que es el tema turístico. Nosotros, cualquier cosa que nosotros podamos emprender, nos va a dar resultado, porque no tenemos una competencia ahorita, en este momento, tan amplia, porque a nivel nacional, pues, no tenemos, digamos, un atractivo que ahorita está mandando, tal, ¿cómo competimos con él? Sí tenemos cómo competir, Yo creo que, yo una vez le decía a una persona muy influyente, que es cuando allá por Puerto Cabello, trajeron a Karol G. Y yo decía, Dios mío, ¿cómo competimos nosotros con eso? Porque el turismo también es una competencia. Nosotros competimos por atraer el turismo. Y nosotros tenemos que estar en la vanguardia. Tenemos que mantenernos activos en las redes sociales, porque ahorita es lo que está mandando en la vitrina que tenemos ahorita para ver en qué temporada del turismo está. ¿Cómo podemos seguir desarrollando el turismo? ¿Cuáles son las ideas que están mandando en otros lugares, en otros países? Tenemos que copiar lo bueno. Lo bueno se copia. Aunque digan, no, Tere, no, lo bueno se copia.
0: Claro,
1: y lo podemos mejorar.
0: Claro.
1: Lo podemos mejorar.
0: José Carlos, adaptarlo. Tiene más preguntas. Bueno, Selene, no sé. Activan allí con las preguntas para Selene.
2: Sí, por aquí llega otro mensajito de Eolgin. Hablando de la laguna, ¿cómo desarrollaría esa ruta? ¿Y qué implementarías para resaltar ese atractivo turístico?
1: Bueno, es muy amplio. Ahorita, bueno, sabemos la circunstancia de que hay que hacerle un trabajo técnico a la laguna para que la podamos mantener en el tiempo, pero sin embargo es un recurso muy importante. Ahí podemos hacer pesca deportiva o pesca artesanal, podemos trabajar lo que es el avistamiento de aves, que ya lo había nombrado. Tenemos yo tengo mi corazón, ojalá alguien tenga el dinero y la inversión para que lo haga, y lo suelto para que esta idea de hacer unas góndolas no tipo Venecia, sino tipo Xochimilco. Son góndolas bastante amplias, donde podemos hacerle un recorrido turístico en la laguna, impulsadas por palanca, para que no maltratemos la fauna de la laguna, y podamos, ahí se pueden colocar artistas, tanto plásticos como artistas, como cantautores de la cultura. Se monte una persona relatando galerones.
0: Y también nuestras historias. Aquí tenemos tantas
1: mira,
0: leyendas que también podemos, las pueden contar allí.
1: Exactamente, nuestros niños los podemos formar con las historias, y que esos niños se monten en una góndola de esas a relatar nuestra historia, a relatar por qué existe el pescado, por qué existe esto, qué tipo de agua tenemos nosotros en la laguna, por qué existe las historias. Y ellos pueden generar dinero con eso, ¿me entiendes? Podemos convertir a nuestros niños en nuestros guías turísticos. podemos hacer. Una noticia que me fascinó fue que en el Liceo Rollison están dando, los chicos están saliendo como técnicos medios en turismo. Eso es una maravilla, que ya salgan con una base y de cómo desarrollar el turismo aquí en Puerto Píritu. Eso a mí me fascinó. Ellos crearon una ruta, la ruta de el Cerro de la Cruz en Píritu. Uh-huh. Ellos lo están manejando y ellos ya pueden generar, ya ellos están generando con eso, ellos la promocionan.
0: Interesante. El Cerro de la Cruz de Píritu, donde se celebra la Cruz de Mayo y sí, y reparte ellos el mejor carato de maíz, que es el carato piriteño.
1: Claro. Entonces tú reúnes a todos los emprendedores de la culturales y no culturales y los colocas ahí en el Cerro Pirichicuá.
0: Yo digo que siempre
1: los fines de semana, y tú ahí tienes una actividad
0: que debemos de como dice la licenciada Selene, copiar lo bueno. Hay que copiar lo bueno. Nosotros tenemos que copiarnos de los zulianos, que son regionalistas, así como uh-huh. ellos dicen, que el Zulia, que Maracaibo es lo mejor del mundo. Bueno, el carato piriteño es el mejor carato del mundo, no tiene discusión, no tiene padrón.
1: Claro, ese es carato. Todo depende de cómo tú vendas el atractivo, cómo tú vendas tu local, cómo tú vendas el servicio que estás prestando.
0: Así es. De verdad que con la licenciada Selenia ha estado la interacción bastante movida por aquí por los mensajes de texto. José Carpio, que está allí revisando ahorita el WhatsApp.
2: Sí, por aquí nos dice, sabemos que el turismo es intangible. Un buen trato puede hacer sentir agradable al propio y al visitante. ¿Qué le recomendaría la licenciada Seleni a todos los prestadores de servicios en materia de educación, sobre todo en las normas de convivencia?
1: Bien, lo hemos venido hablando durante toda la entrevista. Vamos a reunirnos, vamos a asociarnos, vamos a hacer redes de turismo. Y como ya le dije, la formación es muy, muy importante. La formación en el trato al turista, la formación en cómo tú vas a atender tu negocio, la fachada, la imagen corporativa de tu negocio, eso también es muy importante. Tienes que formarte en todo, no solamente en el buen trato, aunque el buen trato es lo que más llama la atención, porque si nosotros nos vamos a tomar el ejemplo de Canaima, el Parque Nacional Canaima, ¿quién no quiere ir al Parque Nacional Canaima? Y allá no hay luz, no hay manera de llevar luz, porque eso es un sitio muy remoto. Tú tienes para poder llegar al Salto Ángel, tú tienes que caminar como 4 días para poder llegar, tienes que navegar en los ríos. O sea, no es solamente el servicio turístico, es el trato, y la gente que viene de allá viene con una mentalidad distinta por el trato al que se le da al turista. Y no tienen grandes. ¿Y cómo duermes tú allá? Tú no duermes en un hotel 5 estrellas, duermes en una hamaca, en una choza.
0: En una carpa.
1: Hay hoteles bien chéveres, pero no tienen esas comodidades 5 estrellas. ¿Por qué? Porque es un turismo más natural, un turismo más
2: ecológico.
1: Uh-huh. ¿Por qué? Porque el fin es que el impacto a la naturaleza sea el menor posible, el impacto negativo, me uh-huh. refiero. Pero aquí ha venido gente importantísima y se ha ido. Bueno, cuando estaba trabajando en el área de turismo aquí en la zona con la dirección de turismo, yo me di cuenta de muchas cosas. O sea, principalmente no tenemos cultura turística. Cuando se abrió la ruta para la isla, el trato que existía, ahí yo llegué a ver artistas que venían bajo perfil uh-huh. que fueron maltratados. Si no traías una cámara, no te trataban bien. ¿Me explico? Aquí vinieron gente, alcaldes de zonas más o menos, y yo no los reconocí al momento, pero después se presentaban, no, yo soy fulanito, y yo, wow, tenemos una visita importante aquí en Peñalver, pero ¿qué pasa? No vuelven. ¿Por qué no vuelven? Porque no tenemos esa formación turística. Yo me pongo a la orden, aunque ahorita no tengo ningún cargo, pero me pongo a la orden para hacer los enlaces y traer esas formaciones. Me pueden ubicar, y podemos traer esas formaciones. Vamos a reunirnos. Los chicos del Paseo Miranda, los lancheros, de hecho lo llegué a hacer, pero no hubo asistencia. Yo traje varias veces esas formaciones al municipio, y lamentablemente por la falta de cultura turística y de nuestros prestadores de servicio no asistían a las formaciones para que, oye, mejore el servicio que tú estás prestando. Claro. Porque el primero que se está beneficiando de la actividad turística eres tú como prestador de servicio.
0: Claro.
1: Y a ti es el que te interesa que el turista vuelva. Y no solamente que vuelva, sino que traiga más personas a conocer y a visitar tu negocio y el servicio turístico que tú estás prestando.
0: ¿Hay más preguntas por allí, José? Bueno, ahora de verdad que le queremos agradecer. Hoy hicimos salir de la cama más temprano que desde costumbre a la licenciada Selenny. La hicimos que corriera. Selenny, apúrate, apúrate, ya voy en la vía. Y aquí Selenny Sarmiento ha compartido sus conocimientos sin ningún tipo de mezquindad. Una muchacha muy amable, noble, y que siente ese amor por el turismo con ese brillo que refleja en sus ojos. Gracias, licenciada Selenny, por acompañarnos hoy en la cabina y por aportar tan valioso criterio profesional a nuestra región. De verdad agradecido a este equipo, la producción de Radar 8G y estos servidores, también José Brito, te damos las gracias por esta bonita entrevista que hemos tenido contigo y este compartir, porque ya son las 7:50 de la mañana y tenemos que cumplir con otros compromisos de la planta. Entonces, muchísimas gracias, Selenny.
1: Gracias a ustedes, de verdad que nostálgico para mí volver a expresar el amor que siento por esto, por la actividad turística, también por el municipio. Yo de verdad no soy de aquí, pero amo a este municipio como si hubiese nacido aquí. Me ha dado muchas bondades, me ha dado, aquí estudié, aquí me casé, aquí tuve mis hijos, y bueno, no creo que no, me
0: ya
1: vaya por
0: ya,
1: aquí.
0: Ya se la inicié aquí, ya la adoptamos.
1: Entonces,
0: acá.
1: Sí, ya de verdad, para mí es un placer ver cómo se desarrolla el turismo en el municipio.
0: Muchísimas gracias, licenciada Selenny, y bueno, esta es su casa. Cuando quiera, bienvenida a hablar de turismo.
1: Gracias.
0: Vamos ahora a las 7:51 a comerciales. Y ya volvemos. No se despegue del dial de la 98.5 FM. Somos Tropical, somos como tú, gente insuperable.
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0: Estas son las 5 acciones más importantes que fueron noticia en Anzoátegui esta semana. Presidenta Delcy Rodríguez entregó modernización del Bulevar de las Empanadas y el nuevo Paseo de la Virgen del Valle en Puerto La Cruz. La obra cuenta con 32 locales gastronómicos rehabilitados, nuevas áreas de recreación y una escultura de 3 metros en honor a la patrona del Oriente, para el impulso del turismo y la economía local. Fue inaugurada en Lechería la novena Casita Azul de Anzoátegui. El nuevo centro atenderá de forma gratuita a más de 300 familias neurodiversas, ofreciendo consultas médicas, terapias especializadas y la primera sala sensorial SnoeSelen del país. Presidenta Delcy Rodríguez compartió con adultos mayores en la sede de Más Años Más Amor de Lechería, un espacio que garantiza atención médica, medicinas y recreación, una política que ha beneficiado a más de 100.000 abuelas y abuelos en la entidad. Presidenta Delcy Rodríguez resaltó que Anzoátegui registra un crecimiento del 86% en la actividad pesquera. Enfatizó que este incremento supera el promedio nacional y refleja la diversificación de la economía regional, gracias al impulso de las comunidades pesqueras. Gobernador Luis Marcano proyecta la colocación de 200.000 toneladas de asfalto para 2027, como parte del Plan de Consolidación Vial, una estrategia para optimizar las rutas claves de la entidad que impulsarán directamente la actividad petrolera y el crecimiento económico del país. Síguenos en redes sociales, arroba AnzoateguiGo.
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1: 8 y 7 de la mañana y organizamos nuestra mesa de trabajo porque a partir de este momento las inquietudes recibidas en la calle se analizan bajo el criterio de la vialidad técnica. Abrimos la mesa de soluciones para desglosar las alternativas lógicas de articulación y comunicación para toda nuestra zona oeste. Así que Nazaré, entremos de inmediato al balance práctico de los canales de contacto del día.
2: Sí, así es, José. Durante las dos primeras horas del programa, nuestra plataforma Transmedia ha funcionado como un registro fidedigno de los reportes viales y de los testimonios de los prestadores de servicio en el bulevar. Hoy en esta mesa queremos ofrecerle a toda la audiencia ejemplos prácticos y de gran impacto que se hayan aplicado con total éxito en el mundo y que puedan adaptarse perfectamente en la zona oeste para desarrollar el turismo como la primera fuente de ingresos reales. Antes de iniciar, recordamos ahora mismo que en nuestro perfil de Instagram, @radar8g, ubique la publicación correspondiente a la mesa de soluciones de hoy y comparta la sección de comentarios y allí verá alternativas viables que proponen para solventar de forma proactiva las carencias de su sector. En Instagram somos @radar8g. Participe activamente y desglosemos el primer ejemplo práctico internacional. Evaluamos el primer modelo de gran impacto aplicado en el mundo, José, el modelo del clúster turístico y posadas comunitarias en la región de Apulia, en Italia. Esta zona costera que enfrenta intermitencia de servicios similares a la de nuestro eje, los pequeños comerciantes independientes, hoteleros y pescadores artesanales se asociaron de forma autónoma y crearon un circuito unificado de posadas. Posadas con un diseño local y con experiencias gastronómicas del mar a la mesa, autogestionando el mantenimiento del alumbrado público y la conectividad del Wi-Fi. También está compartida de cortesía en los bulevares mediante los fondos asociativos. Este modelo es perfectamente adaptable para el bulevar de Puerto Píritu y, ¿por qué no?, a Boca de Uchire, permitiendo al comerciante independiente blindar su operatividad básica y así poder ofrecer un servicio de alta calidad que atraiga a la inversión privada de vecino a vecino de forma autosustentable, José Carpio.
1: Eso es correcto, Nazaré. Por aquí nos llega también un mensajito porque tenemos que también darle prioridad a los oyentes que siempre están sintonizando el Radar 8G. Por aquí nos dice: hola, feliz día, excelente invitada, licenciada Selene. Por favor, un saludo muy especial para mi yerno, el cumpleañero David Nava. Nuestros mejores deseos para él en unión familiar. Gracias. Y sigan sus éxitos en su programación, Delia Salazar.
2: Sí, un saludo a la señora Delia Salazar y muy feliz cumpleaños para este jovencito ocurrente, que nos alegra las tardes. Continuamos aquí en nuestra mesa de soluciones y vamos a conversar sobre ¿qué opinas tú, José Carpio, de ese ejemplo que te acabo de plantear sobre el modelo de posadas comunitarias en la región de Italia? No sé, ¿qué te parece a ti?
1: Bueno, me parece que, como conversábamos con la invitada que tuvimos, hay cosas buenas que se pueden rescatar. Se puede aplicar las cosas buenas usando modelos alternos. Y como lo estábamos conversando también con el operador, con José Brito, que siempre, aunque ustedes no lo vean, pero siempre cuando cerramos los micrófonos, siempre conversamos e intercambiamos ideas, porque es un muchacho inteligente también, y él, como él dice, si lo puedes creer, se puede hacer. O sea, si se puede lo puedes creer, lo puedes visualizar, lo puedes ejecutar.
2: Bueno, aquí estoy recibiendo un mensaje de texto que dice: ¿para cuándo la entrevista a José Brito? Bueno, la persona que envió este mensaje al WhatsApp, ¿para cuándo la entrevista a José Brito?, quiero ahora yo desde aquí responderle. La entrevista la podemos hacer el día que usted quiera, cuando usted desee, nos puede plantear y qué preguntas quieres que se le haga a José Brito. Usted nos envió un mensaje de texto y cuáles son las preguntas que quiere que le haga a José Brito y sobre qué faceta de la vida de José Brito, porque José Brito es multifacético. Está con la cultura del hip hop, del rap, operador de audio,
1: Es estilista también,
2: productor, es
1: estilista.
2: estilista. Ay, no, este hombre hace de todo, pero bueno. La persona que me está pidiendo la entrevista, José Brito, por favor, envíeme las preguntas que quiere que yo le haga a José Brito. Y cómo no, con muchísimo gusto, José Carpio y esta servidora haremos la entrevista con nuestro operador estrella.
1: No, pero fíjate que bien sea hoy, bien sea mañana, yo creo que ya hoy no da tiempo, pero estos días que continúan, sí. Le podemos poner el microfonito ahí y el hombre va a estar hablando, porque capaz y lo quieren escuchar su voz.
2: No, no, claro que sí. Yo le voy preguntando aquí y él va a su libre voluntad y libre albedrío dirá las respuestas que él considere. Tenemos un segundo modelo y ejemplo práctico internacional en la parte de turista, de los turistas, sobre los turistas y dice así, José Brito. El modelo de turismo cultural y las rutas históricas de los pueblos mágicos de México. Este programa demostró que las localidades que no poseían playas, pero sí un inmenso patrimonio cultural, como es el caso de Clarines, Onoto, Píritu, lograron transformar su casco histórico en un motor financiero mediante el embellecimiento cooperativo de fachadas con motivos tradicionales, la organización de mercados artesanales nocturnos los fines de semana y la creación de guías digitales geolocalizadas que se manejan por códigos QR. Si adaptamos esta alternativa en el municipio Brusual, utilizando la misma sintonía récord de este programa, generaremos un flujo de turismo histórico y cultural, inyectando así capital directo a las economías familiares de nuestros artesanos y microempresarios. Por puro sentido común, José Carpio, y en beneficio de toda la zona oeste.
1: Eso es correcto, Nazaré. Bueno, de esta forma el análisis es un análisis de altísimo nivel, porque ya nos estamos yendo a ejemplos internacionales. La propuesta de infraestructura y la organización de las asambleas de las próximas semanas demostramos también que la radio útil es una plataforma eficiente para el progreso regional de vecino a vecinos. Dejamos atrás la radio pasiva del pasado y aquí usamos la tecnología, los datos, la organización ciudadana, para que de esta forma construir soluciones por puro sentido común. Aquí compartiendo con ustedes también que nos envían sus propuestas y construir soluciones para todo, para toda la zona oeste. Así que Nazaret, vamos al último bloque o todavía hay tiempo. Vamos a un corte comercial. No, un bloque musical y ya regresamos.

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2: Cuando son las 8:20 de la mañana, nos encontramos en los momentos finales de esta duodécima emisión en vivo y en directo. Radar 8G es transmitido en vivo y en directo desde la cabina 360 de Tropical 98.5 FM. Una jornada de altísima productividad, de balance y desarrollo turístico, de reencuentro de potencialidades locales y de interacción extendida con la licenciada Seleni Sarmiento, que fue nuestra invitada el día de hoy.
3: Así es, Nazaré. Cerramos con una jornada estelar y con mucha atención, querida familia de la zona oeste, porque los invitamos desde ya a sintonizar nuestra próxima edición. El día miércoles tendremos un programa especial de esta forma, completamente dedicado al crecimiento económico de nuestra región en materia de turismo, evaluando los proyectos comerciales autónomos y las opciones de desarrollo sostenible para nuestras playas y áreas históricas, un programa imperdible. Y esta semana, hablando de playa, Nazaret, tenemos el Día Mundial de las Playas, donde muchas personas estarán allí, donde muchos estaremos, incluso el Radar 8G se encontrará allí también con el equipo de Tropical 98.5 FM. Estaremos allí haciendo esa recolección, desechos sólidos, plásticos, de todo. Vamos a estar allí, Nazaret.
2: Sí, así es, José Carpio. Cerramos nuestra jornada estelar con estelares de vanguardia económica, con mucha atención aquí, con nuestra invitada Seleni, que lo hizo de maravilla. Desde ahora, en este momento, lo invitamos que nos sintonice mañana en nuestra próxima edición, donde tendremos una edición de verdadero lujo. Me honra informarles que contaremos con la visita en nuestros estudios el día de mañana de los amigos de la Red de Apoyo Integral. Ellos son un centro educativo especializado en el desarrollo de la conducta del ser humano y del apoyo directo al grupo familiar. Estaremos allí abordando herramientas psicológicas.

0: Nuestros amigos que cuentan con servicio de internet por fibra óptica a través de onlineradiobox.com.be, seno.fm y radio.com.be para su interacción aquí con la cabina, con José Brito y estos servidores, el 0424-823-9890.
1: Bueno, para este servidor ha sido un verdadero honor de esta forma cerrar este programa por el día de hoy con un bloque informativo contigo, Nazaret, y con toda la audiencia de la zona oeste del estado de Anzoátegui, que nos consolida como el programa número uno del dial. Reiteramos nuestras felicitaciones a toda la audiencia por hacernos parte de su día a día. Les invitamos de esta forma permanecer conectados con nuestro, con nosotros a través de Tropical 91 98.5 FM. Ya casi nos fuimos, Nazaret, ya estamos listos por hoy ya.
0: Sí, sí, de verdad que sí, una jornada bien productiva y bien amena. Te invitamos a que nos sigas en nuestras tres plataformas oficiales como Radar 8G. Allí nos buscas en TikTok, Facebook e Instagram. Y así nos mantenemos en contacto. Nos vamos con la libreta de trabajo activa y procesando cada uno de los reportes de nuestros vecinos. El agradecimiento totalmente y absoluto a nuestro equipo de producción, a nuestra red Señal en Movimiento Activa desde el asfalto, a nuestras antenas y para los aliados de Café Yocoima. Mañana nos volvemos a encontrar para de esta forma compartir el primer café de la mañana a las 6 en punto. José Carpio, nos vemos mañana.
1: Hasta mañana, Nazaret.
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0: Estas son las 5 acciones más importantes que fueron noticia en Anzoátegui esta semana. Presidenta Delcy Rodríguez entregó modernización del Boulevard de las Empanadas y el nuevo Paseo de la Virgen del Valle en Puerto La Cruz. La obra cuenta con 32 locales gastronómicos rehabilitados, nuevas áreas de recreación y una escultura de 3 metros en honor a la patrona del Oriente, para el impulso del turismo y la economía local. Fue inaugurada en Lechería la novena Casita Azul de Anzoátegui. El nuevo centro atenderá de forma gratuita a más de 300 familias neurodiversas, ofreciendo consultas médicas, terapias especializadas y la primera sala sensorial SnoeSelen del país. Presidenta Delcy Rodríguez compartió con adultos mayores en la sede de Más Años Más Amor de Lechería, un espacio que garantiza atención médica, medicinas y recreación, una política que ha beneficiado a más de 100.000 abuelas y abuelos en la entidad. Presidenta Delcy Rodríguez resaltó que Anzoátegui registra un crecimiento del 86% en la actividad pesquera. Enfatizó que este incremento supera el promedio nacional y refleja la diversificación de la economía regional, gracias al impulso de las comunidades pesqueras. Gobernador Luis Marcano proyecta la colocación de 200.000 toneladas de asfalto para 2027, como parte del Plan de Consolidación Vial, una estrategia para optimizar las rutas claves de la entidad que impulsarán directamente la actividad petrolera y el crecimiento económico del país. Síguenos en redes sociales, @anzoateguigov.
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